con todo nuestro interés, con toda nuestra atención. Felicidad, qué bonito nombre tienes con la cabra mecánica. Vamos ahora a hacer espacio, el que tú necesitas, con Coti.

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0: y este himno, Persona Vitamina.
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0: El artista gaditano tiene una nueva canción, Si tú supieras. Ya es candidata al Top

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1: Lidia Martínez, triunfando en solitario. Y una canción que llega pues como agua de mayo, se suele decir, aunque estemos en septiembre. El verano pues ya va pegando sus coletazos y así lo cantaba, que no sé, Amaral.

Hugo Salazar está revisando las canciones más potentes de su repertorio y las canta con amigos. Aquí con

Nos encantan las costumbres y un hábito viene a ser eso, una costumbre maravillosa que tienes contigo cada día. Tengo hábito de ti con Vanessa Martín. ¡Ay, nos salimos del hábito! Para quedarnos con este corazón que viene pues con muchas vivencias, con algunos dolores y algunas roturas. El corazón espinado, nos vamos a quitar

cuando la gente escuche Me Despido, lo que quiero es que se desconecten de la realidad y que juguemos a vivir en este mundo de historias, como es la canción. Eso es lo que yo estoy haciendo aquí hoy en el video, disfrutando de la libertad que nos da la composición para crear situaciones como esta. Pero quiero que la gente se conecte, que disfrute. La bachata es un género muy sensual y esta es una historia muy sensual. Pero...

Para esas personas que te dan el afecto a goteo y muy poquito, no se abren. Ellas pues vienen entregadas. Ana Mena y Lola Índigo con Patitoa. Más voces femeninas que conectan con nosotros en la madrugada. Y con Estrella, tan solo tú que vas al volante, tan solo tú que estás pues vigilando, tan solo tú que estás en esta noche en tu trabajo. Gracias por llevarte contigo, Canal Fiesta.

Después de pasar un buen tiempo en la lista de novedades, Blas Cantó por fin da el paso a la lista más importante de la radio, el Top 50. Con un sonido pop melódico, emocional y muy vocal, así suena la nueva de Blas Cantó. Para

0: Es ella.
1: Y soy yo.
0: Natalia, aquí en Canal Fiesta. Seguimos en la provincia de Cádiz con Gonzalo Hermida, que nos aporta esperanza al corazón. 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

Buenas noches desde tu canal Fiesta Radio con Shakira. Comenzamos esta nueva hora. Hemos llegado aquí suavemente y qué a gusto se está en tu compañía.

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0: amor.
1: ¡Muay! El besito de Maluma, con ese recuerdo muy vivo aquí en tu canal Fiesta. ¿Te apetece un poquito o mucho de...

Saber pedir perdón, pues está muy bien. Como nos canta Pablo Alborán. Ay, te esperaba, te he esperado tanto que no te lo puedes ni imaginar. Carlos Rivera.

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1: Hace justo un año, esta canción de Antonio Orozco era número uno en Canal Fiesta. ¡Te estaba esperando! La gira de tu vida de Antonio Orozco sigue en marcha y en septiembre hay dos paradas en Andalucía, el día 11 en Córdoba y el 26 en Armilla. Despierta también fue número uno. Tendremos en breve nueva canción de El tiempo no es oro de Andalucía.

quiero lo bueno y tú también lo quieres, como nos cantan Soraya y Bombay. A veces queremos las cosas de determinada manera y así, pues a lo mejor no puede ser. Pero es que lo quiero así, como nos cantan Abraham Mateo y María Becerra en Canal Fiesta Radio.

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Dime dónde estás, Álvaro de Luna. Y ahora de Paul, que quiere proyectar un poquito lo que es la vida en unos años.

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alegría con la que quiero quedarme para empezar esta semana con tu compañía y con tu sonrisa que a veces me regalas y es lo mejor del mundo. Ay, dame cariño, todos lo queremos, pero qué trabajito nos cuesta pedirlo. El arrebato.

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0: te digo hasta mañana, nos escucharemos para empezar el martes a las 0 horas, a las 12 de la noche, será un placer. 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
3: Buenos días desde Canal Fiesta Radio. Hola, de tu amigo el pelao

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2: Buenos días, Andalucía, desde Canal Fiesta, desde Granada y para toda Andalucía, para todo el mundo también a través de internet. Recuerda en canalfiestaradio.es y en la aplicación nos tienes comentándote cómo está el cielo andaluz, que está despejado mayoritariamente con la única excepción de intervalos nubosos entre Vélez. Pero vamos, ni siquiera así te vas a encontrar lluvias, en principio no se prevén a lo largo de los próximos 60 minutos. Las temperaturas que te vas a ir encontrando sobre estas horas son los 22 grados de Granada, vas a tener 23 en Sevilla, te va a marcar 21 el termómetro en Montoro y 22 en Albox y en, bueno, en Ayamonte y 24, 22 tenemos en el Granado. Como ya sabes, cada mañana te esperamos en el 616-182-182, el WhatsApp donde además de contarnos lo que te apetece escuchar en la radio, también nos puedes decir si tienes alguna novedad meteorológica o del tráfico o de lo que nos quieras contar. Mientras tú llegas, llega el barrio. Este es el peliculón.

0: Buenos días, Andalucía. Buenos días, mundo. Hola desde el WhatsApp 616-182-182. ¿Qué tal?
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0: Cuéntame.
2: Buenos días, Juan Pablo, desde Torre del Mar.
0: Hola, amiga.
2: Quería que me pusieras, si puede ser, una canción de Carlos Rivera. ¿Vale?
0: Vale.
2: Pues venga. Felices vacaciones para los que estén de vacaciones y feliz día para el resto.
0: Eso, igualmente, amiga, gracias por tu mensaje. 616-182-182. Ahí te escucho a ti también mientras llega Carlos Rivera. Aquí está Alguien me espera en Madrid.

porque es lunes, por la vida, por la amistad, por la música, por el amor y porque nos toque el Euromillón. Sí, por eso también, que ya sé que lo estás diciendo. Paula Cubs y

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1: Hola desde Granada, hola desde Canal Fiesta a todo el planeta. Buenos días, seas quien seas, estés donde estés, hagas lo que hagas. Buenos días,

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1: Después de pasar un buen tiempo en la lista de novedades, Blas Cantó por fin da el paso a la lista más importante de la radio, el Top 50, con un sonido pop melódico, emocional y muy vocal. Así suena la nueva de Blas Cantó. Para

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0: esto es el Fiesta. Buenos días, Andalucía, con alegría y con toda la energía del mundo, porque hoy es tu día. Y lo celebramos y le ponemos banda sonora con una canción que llega desde Granada, con Dena.
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0: Este derroche de energía al más puro estilo de los 2000 se llama Todos para...

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1: Hola, buenos días Andalucía y planeta Tierra y universo, porque si la cobertura te llega en Júpiter, pues oye, ahí que estamos encantados de acompañarte y de que tú nos acompañes por aquí.
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1: ¿Qué tal? Buenos días.
2: ¡Pelao! ¡Buenos días!
1: ¡Hola!
2: ¡Aquí el barrendero!
1: ¿Qué pasa?
2: ¡Vamos! ¡Ya se está acabando el veranito!
1: ¡Sí!
2: ¡Ponme la canción del verano! ¡Ponme la graciosa! ¡Ah, qué bonita! ¡Vámonos, vamos!
1: ¡Vamos! Bueno, una de las canciones del verano, hay más de una, pero vamos, esta desde luego. Si tú me dices que esta te parece la canción del verano, pues yo no soy nadie para discutírtelo. Vale, pues venga, marchando. Gracias por tu mensaje en el 616-182-182. Y aquí tienes a Quevedo y Elvis Crespo con La

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4: El tiempo en Andalucía, pues nos lo cuenta la Agencia Estatal de Meteorología a través de un mapa que apreciamos bastante tranquilo, con excepciones como las del Ejido, donde hay un poquito de bruma. Vamos a ver el cielo muy nuboso en Huelva a lo largo de esta hora. Va a haber nubosidad también en Jerez de la Frontera y en Algeciras. Si tú quieres contarme cómo está la cosa meteorológica en tu zona, hazlo como siempre en el 616-182-182, que yo te espero con todo el gusto del mundo. Mientras te voy contando que esta semana en el top 3 tenemos...

2002, a Melendi con Veneno y Arena. Y que esta semana ocupa la máxima posición, la posición de honor. Antonio José, con la canción de nuestro baile. Que suena enterita, así de bonita.

0: Sí, muy bonito efecto pasillo. No importa que llueva, no importa que llueva mientras tengamos ibuprofeno, ¿eh? También te lo digo, y mientras no haga frío, porque si no, así estamos como estamos algunos, luchando ahí con la garganta, ¿eh? Que tienen los cambios de tiempo, los aires acondicionados. Ánimo, ¿eh? A todos los que estéis en esa situación también. Bueno, buenos días. Va, esto vamos a curarlo enseguida con musicote del fiesta. Ya sabes dónde te espero, ¿eh?
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0: Buenos días a todos.
1: Juan Pablo Jiménez en Canal Fiesta.
0: Y tú, hola.
2: Buenos días, Juan Pablo.
0: Buenos días.
2: Buenos días a todos los que escucháis Canal Fiesta. Soy Isabel desde Carboneras, haciendo mi caminata como todas las mañanas.
0: Ah, muy bien.
2: Y con este cielo tan estrellado. Uh-huh. Quiero que me pongas una canción de Alaska. Y quiero dedicársela a todos los que escucháis Canal Fiesta.
0: Muy bien.
2: Feliz día, muchos besitos.
0: Besitos, eso está hecho. Pues igualmente, besitos para ti también. Venga, otro más. Hola, buenos días.
3: Hola, buenos días. Aquí desde Ecija para Morón, para trabajar. Buenos días con lunes, con ganas. 23 graditos. Vamos que nos vamos. A ver si me puede poner una canción de Antoñito Molina. Un saludo.
0: Abrazo, amigo. Antoñito Molina está de camino.
1: Juan Pablo Jiménez en Canal Fiesta.
0: Mira, ya llego, mira qué rapidez. Aquí lo tienes, con esa filosofía de vida que nos gusta tanto a todos. Dejemos huellas bonitas.

sí. Bien dicho, Antoñito Molina. Buenos días, Andalucía, desde el Fiesta. Ahora con buena noticia, que si todavía no te has enterado, este verano María Parrado ha sacado nueva canción. ¿Ha pasado mejor vida? Sí, sí, sí. Sí, no te asustes. Es que ha pasado a vida. A vida de turista.

0: ratito estamos viendo todos el mismo sol con Álvaro Soler. No te lo pierdas, por favor, te lo pido, ¿eh?
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0: Y háblame por aquí.
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1: Sube la radio y dice, no, que está mi hijo durmiendo, se va a enfadar, hombre. Sí, luego te lo va a agradecer. Hazme caso. Esta es la radio de la Vitamina F. Buenos días a todo el mundo desde Granada, saludando a toda Andalucía y a todo el planeta a través de internet también, en la aplicación y en nuestra web. Buenos días, por ejemplo, a ti que siempre que sales de casa tienes que volver a entrar porque se te ha olvidado algo. Y buenos días también a ti que no te echas perfume directamente en el cuerpo, en la piel, sino que lo echas al aire y pasa por la nube, que se queda en el aire. Y buenos días también a ti que tienes desde hace años en el disco duro del ordenador películas que no has vuelto a ver y que todos sabemos que no vas a volver a ver, pero es que no la puedes borrar. Son como reliquias que están ahí perennes. Se pueden borrar. Les ocupan espacio, pero da igual. Leire Martínez, buenos días con la cabeza de ratón.

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2: Hola desde el Fiesta, también contigo, saludándome por aquí.
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2: Así que te escuchamos, buenos días.
3: Juan Pablo, muy buenos días.
2: Hola, amigo.
3: Desde aquí, desde Carchuna, para toda la radio del Canal Fiesta.
2: Pues un abrazo para ti también, gracias por estar ahí escuchando el Fiesta. Hola, buenos días.
4: Helao, buenos días, ya está aquí tu fiel seguidor, Máquina, el Capea de Cantillana. Os invito esta semana, el día 8 de septiembre, sí, sale en Cantillana la imagen de nuestra madre, la Divina Pastora. Ajá. Estáis todos invitados.
2: Bueno, muchas gracias.
4: Es una cosa que no se puede perder. Y el último fin de semana de septiembre, nuestra maravillosa romería de la Divina Pastora. ¡Oh, y viva Canal Fiesta! ¡Y viva Andalucía!
2: ¡Viva! Gracias, amigo, por la invitación. Ahí estaremos. Y tengo por aquí a Fini, que dice: hola, buenos días y feliz semana. Cuando puedas, ponme algo de Estopa y un saludo desde Granada. Dice: ah, soy Fini. Ya te hemos visto por aquí el nombre, muchas gracias. Vale, pues venga, esto está marchando. Oye, tú, acuérdate de que te espero también.
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fiesta, la raja de tu falda de Estopa. Y ahora mismo es el momento de ponerse todo el mundo en pie para recibir nada menos que a la grandísima Marta Santos. Uno de los mejores lanzamientos de este verano, el lanzamiento más romántico, diría yo. Todo de mí esta semana está en el 6. Es así de bonita.

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1: Los peces de colores pueden recordar cosas durante meses e incluso aprender trucos.
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0: estamos soñando todos con 1 millón de euros. ¿Quién no, verdad? Enseguida. Suenas también tú, dices, como yo, claro, por aquí.
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1: También contigo, claro que sí. Y si no hay pieza más importante aquí que tú, ¿ya sabes dónde te escuchamos?
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1: Hola, buenos días.
2: Buenos días, pelao.
1: ¿Qué tal?
2: Arriba la tosta. Arriba. Yo me he bebido el café, lo de mi Casio.
1: Muy bien.
2: Quiero mandar hoy un saludito a mi amigo Orboa, el Mojailo. Aquí el equipo A, dirección Prado del Rey. José Antonio, el Diego y el Dridri, de espera. Venga, un saludo y que tengáis todo un buen día. Adiós.
1: Adiós, abrazo fuerte. Hola, buenos días.
3: Buenos días, Juan Pablo. Buenos días, Andalucía. Aquí tenemos 24 graditos.
1: Ajá.
3: Y nada, ponme La Buscona, anda, que hace mucho tiempo que no la escucho. Un
1: hombre,
3: besito.
1: Besito, pues mira, me parece un ideón, sinceramente. Venga.
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1: La Pelae. María Pelae, en la radio de La Vitamina F, donde te espero también a ti, para que me cuentes pues a quién te apetece saludar o quién te apetece escuchar. 616-182-182.

Estamos de lunes, pero de lunes bien. De lunes, no de lunes de cómo estás, pues de lunes. No, de lunes, estoy de lunes, hombre, claro. A por todas las oportunidades que nos brinda esta nueva semana que se abre ante nosotros. Con una canción que es candidata a entrar al top 50. Ven y bailame, así se llama la nueva de Guille Toledano. Consulta la lista completa de candidatas en canalfiestaradio.es.

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2: Los relojes atómicos se desajustan solo un segundo cada 300 millones de años.
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Kiss. Pastora Soler en el Fiesta, la radio de la vitamina F. Y ahí tengo precisamente a María José. Me escribe desde Granada, pero trabajando en Armilla, me dice, y escuchando la radio de la vitamina F. Sí, señora. Muy bien, me dice, ponme una de Enrique Iglesias, la que tú quieras. Gracias, abrazo fuerte, que tenga buena jornada y buena semana. Que la vas a tener porque has sintonizado el Fiesta. Eso es así, es un hecho científico.

0: Juan Pablo Jiménez en Canal Fiesta. Andalucía a las 8.
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4: Miramos el mapa del tiempo y se repite, digamos, la tónica general, que es de cielo despejado, pero hay que hablarte de excepciones, por ejemplo, de la nubosidad que se traslada ahora a Valverde del Camino, donde va a estar el cielo muy nuboso. Nuboso va a seguir en Algeciras, va a seguir, ya te lo voy adelantando, hasta eso de las 12 del mediodía se prevé que siga por ahí la nubosidad. La bruma continúa también en el Ejido y está el cielo poco nuboso en Almería, en el resto despejado. Y en el 616182182 me cuentas tú la temperatura que tienes, por ejemplo. A esta hora hay 21 en Córdoba, 22 en Sevilla, marca 24 en Almería, 25 en Jaén y 22 en Granada. 616182182, ya lo sabes. Ahí te recibimos con mucho gusto, como cada mañana, mientras Marta Míguez nos cuenta cómo está hoy el tráfico en Andalucía. Buenos días.
5: Muy buenos días. ¿Qué tal? Arranca la jornada de lunes y les pedimos especial precaución por una incidencia que genera retenciones intensas en la A4 en Sevilla, en los entornos de Carmona y el aeropuerto en ambas direcciones. Al margen de esta incidencia van a encontrar retenciones en la entrada por la A49 en Tomares y tráfico intenso en la SE30 en Los Bermejales y Tablada también en ambos sentidos. En estos momentos no registramos mayores dificultades en el resto de vías y provincias. Van a encontrar una circulación más fluida y cómoda, pero les pedimos precaución en esta jornada donde podrían aumentar los desplazamientos.
4: Gracias, seguimos ahora yéndonos a la lista de candidatos a entrar al top 50. Ahí está un mexicano de grandísima reputación en su país que se da a conocer pues de la mejor manera, con Alejandro Sanz. 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

0: Marta, Sebas, Guille y los demás en el Fiesta.
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0: La radio de la Vitamina F. Buenos días, Andalucía. Buenos días, mundo. Saludándote desde Granada para toda la región y para todo el planeta, que en internet nos llevas a donde tú vayas, ¿vale? Que no se te vaya a olvidar, no te vayas triste a trabajar fuera, lo que sea, diciendo que ve que me quedo sin escuchar Canal Fiesta. Que no. Canalfiestaradio.es, te descarga la aplicación también si quieres. Y ahí nos tiene, ya está, es sencillito. Y nos saluda en el 616-182-182. Desde el Aujar de Andarax tengo por aquí a... ¿Cómo te llamas? Paqui. Muy bien. Un abrazo muy fuerte. Que sepas que en esa zona vas a tener, a lo largo de esta hora, va a apretar el sol. O sea que al final de esta hora va a estar teniendo en torno a 24 grados según la AEMET. Así que saludándote con el sol y saludando al sol. ¿Cómo? Pues como hay que saludar

0: suena el Fiesta de lunes, sí, solo día de la semana. Con Vitamina F para el cuerpo, ahora desde el 8.
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0: En nuestro top 50, donde están Lucho RK y Lola Índigo, con el bachatón de la L.

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1: En Japón se cultivan sandías cuadradas.
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0: lo que era esperar una semana entera para ver el siguiente capítulo de tu serie favorita. Eso del streaming, vamos, eso era ciencia ficción. Buenos días también a ti que buscaste una palabra en un diccionario impreso, no en internet. Y buenos días a ti que tuviste el equipo de música dentro de una vitrina. ¡Ay, lo que ha llovido! ¡Hola a todos! Con Álvaro García. Te espero por aquí,
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0: Dame los buenos días, yo te los doy con... De nuevo apareciste, Álvaro García.

0: Hola, buenos días.
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0: Buenos días desde la radio de la Vitamina F. Hola por aquí.
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0: A ver qué me cuentas, hola.
2: Días, pelado.
0: Buenos días.
2: Vamos para el cole, que mis niños empiezan hoy. Mucho ánimo para Lucía y Martín, que después de las vacaciones está costando un poquillo la vuelta. Claro. Pero seguro que hoy empiezan con muy buen pie el nuevo curso. No sé, nos acabamos de enganchar, no sé si has puesto ya a Aitana, pero si no, pon Superestrella para mis peques. Buen lunes.
0: Igualmente, mucho ánimo.
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0: Vamos, que esto es cuestión de coger impulso. Cuesta un poquito al principio, pero luego ya una vez que ya arranca va todo rodado. Y más, con un impulso como este, Aitana, la superestrella.

hablando de dar impulsos, ¿eh? Menudo impulso le dio el Mundial a esta canción de Aitana, la superestrella, totalmente inesperado, pero merecido, eso sí, merecidísimo. Esto sigue ahora con una mujer que pocos impulsos ya necesita, ¿eh? Poco, pero desde luego nosotros siempre apoyando a Vico, que ha regresado con esta nueva canción, poniéndole azúcar, poniéndole dulzura a la mañana del lunes en el Fiesta, desde el 17, en el Top 50 esta semana.

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1: El cerebro humano pesa alrededor de 1,5 kilos.
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3: Y más que va a pesar el nuestro ahora con la vuelta al cole, alimentándolo con conocimiento y hablando de la vuelta al cole. Solo los chavales vuelven al cole, también los profes. Dice, buenos días, Juan Pablo, ¿me puedes poner Uno por uno de Carrasco? Se la dedico a todos los profes que están empezando el curso, en especial a Marta. Gracias, Adrián. Un abrazo.

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1: Y contigo también, claro. Acuérdate, ¿de dónde eres tú el protagonista?
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1: Siempre y además a veces con premio, ¿eh? Que aquí tenemos a los ganadores, a unos de los ganadores de esas entradas para disfrutar del Biopark. Y nos lo cuentan. ¡Hola!
2: Muy buenos días, pelao. Soy Estivali de Algeciras. Te escuchamos todos los días del Valle del Olivo. Uh-huh. Darte las gracias porque ayer pasamos un día genial toda la familia en Biopark Fuengirola. Gracias a las entradas que gané en el concurso de Canal Fiesta. Darte las gracias una y mil veces más. Y dedícame la canción que tú quieras. Pon la ruleta, a ver qué sale. Gracias, pelao.
1: Abrazote. Muchas gracias a ti. Oye, aquí os veo. Me manda fotos también, ¿eh? Por supuesto, como se realiza hacer siempre. Me manda foto con la familia comiendo ahí en el Biopark. Pintaza todo. Y míralos, ahí están con el tigre de Sumatra. De fondo, muy bien. Impresionante. Muchas gracias por participar. Y enhorabuena por haberlo disfrutado, ¿eh? 616-182-182. Ahí te espero a ti también. Participar y escuchar el Fiesta, ya sabéis que tiene premio, ¿eh? Venga, vamos con la ruleta. Ruleta, en marcha. A ver qué es lo que decides tú que tenemos que poner. A ver. Momentos de emoción. 3, 2, 1. Y...
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1: Presentación necesita Bisbal. Oye el boom. Dictaminando el lunes desde Granada para toda Andalucía y el planeta. Te escuchamos enseguida desde otros puntos, ¿eh? De la península también.

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1: El hilo de seda de un solo capullo de gusano de seda puede medir hasta 900 metros de largo.
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Yo creo que nos gusta a todos la parte esa, nos hace gracia, ¿no? La parte que dice, por ti me veo las series que no me gustan, que no me gustaban. Sí, porque luego te ves la serie que le gusta a tu señora y dice, ah, pues, oye, no está tan mal, ¿eh? La serie está de las mujeres. Y está bien, está bien. Estamos de camino a las 9. Estamos a punto de actualizar la información del tiempo y ahí... entras tú también, ¿eh? Cuéntanos qué marca tu termómetro. Pero primero llega Pablo Alborán.

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6: El tiempo, le echamos un vistazo en el mapa de la Agencia Estatal de Meteorología, que nos cuenta que va a estar pues prácticamente despejado toda la región, con la excepción, como os digo, de Algeciras, que va a seguir teniendo en esta hora el cielo nuboso, aunque ya os he adelantado hace un ratito que hacia media mañana, eso de las 12 del mediodía, se prevé que se despeje también allí. En cuanto a las temperaturas, ya te digo, como cada mañana tú me las cuentas en el 616-182-182, yo te puedo ir adelantando, por ejemplo, que si estás por la zona de Almería vas a tener 24 grados, si vas para Sevilla te vas a encontrar por allí 25, en Córdoba 24, en Huelva 25, en Cádiz también. 616-182-182, el lugar donde nos encontramos tú y yo. Y ahora aquí nos vamos a encontrar es a Marta Míguez para saber cómo está el tráfico en Andalucía. Buenos días.
7: ¿Qué tal? Muy buenos días. A esta hora ya se complica el tráfico, especialmente si circulan en Málaga, en la A7, en el entorno de Calahonda, en sentido Marbella. Especial precaución en este punto, con más de 2 kilómetros de retenciones. Situación bastante más tranquila en el resto de vías, aunque van a encontrar tráfico lento en Sevilla, en la A92, en la Puebla de Cazalla, en ambos sentidos de la marcha, y se complica ligeramente el acceso a Granada por esta misma A92 en el entorno de Alfacar.
6: Gracias, seguimos.
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6: Abriendo esta hora con lo último de Álvaro de Luna, que te está buscando.

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1: Hola, buenos días desde el Fiesta. Buenos días desde el 616-182-182. Repetimos.
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1: Hola a todos, estoy viendo por aquí las fotos que me está mandando Sebastián, que por fin llegó a Santiago de Compostela haciendo ese camino en compañía de Canal Fiesta, ¿eh? He estado cada mañana fichando, diciendo, oye, que estoy aquí, que os estoy escuchando, que voy para Santiago, haciéndose kilómetros y kilómetros. Me lo ha puesto por aquí, 1.231 kilómetros y 21 días desde Barbate. Ha conquistado Santiago y, bueno, nos da mucho las gracias por estar acompañándolo. Bueno, no, al contrario, Sebastián, gracias a ti por dejarnos acompañarte. Dice, qué mañana más espectaculares he vivido con vuestra compañía. Un abrazo para ti también, ¿eh? Gracias. Hola por aquí, ¿qué tal? A ver lo que me cuentas en el WhatsApp. Buenos días.
2: Buenos días, Juan Pablo.
1: Hola.
2: Quiero que me pongan la caipa de Gorde. Sí. Un besito.
1: Un besito.
3: ¿Quién eres?
2: María Ramas y la Teteloja.
1: Ajá.
3: ¿Dónde vamos?
1: ¿Dónde vamos?
2: A la Guarde.
1: A la Guarde.
3: ¿A llevar?
1: A
2: mi hermano.
1: A tu hermano. Muy bien, pues nada, poniéndonos en marcha ya con la temporada, recuperando un poquito la rutina y en compañía de Fiesta, claro. Oye, muchas gracias, María, un besote.
4: Break

0: a ti también. ¿Qué tal?
1: Hola, buenos días. Soy María José, de aquí de Andorra, La Bella, ese pequeñito pueblecito. A ver si me podéis poner la nueva canción de Luis Fonsi, Bailamos, una nueva, y se la dedicáis a mi amor platónico, que ya sabe quién es y lo está escuchando.
0: Ay, qué
1: trío. Y un saludo y un abrazo muy fuerte para vosotros. Y como siempre, me alegráis el día y la semana entera. Un besote desde aquí de Andorra. Os quiero.
0: Igualmente, amiga. Besote. Un abrazo muy fuerte. Gracias por escuchar.

0: Pues ya la tenemos. Sí, claro, te refieres a la canción Me Despido. Él la ha promocionado en redes sociales con la frase Bailamos una nueva. Me pregunta la gente, ¿bailamos una nueva? La canción a la que tú te refieres es esa, Me Despido, la nueva de Luis Fonsi. Calentita, calentita, sonando en Canal Fiesta. En 3, 2, 1.
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sospechabas que te iba a gustar al escuchar los tres primeros segundos, vamos, de hecho, al saber que Luis Fonsi había sacado nueva canción, ¿eh? Pero lo acabas de confirmar completamente en el Fiesta. ¡Hola! Hablando de canciones nuevas, la nueva de Melendi desde el disco Pop y Rock. 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Ocupa esta semana el 2 del Top 50. Veneno y Arena.

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0: Hasta enseguida. Te seguimos pegando a la radio con esas canciones que te hacen feliz. Por ejemplo, Shakira y Estopa están al caer. No te lo pierdas.
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0: Y también contigo, que me das los buenos días, o le das los buenos días a quien tú quieras. Y a ti, que me vas a pedir enseguida la canción que te apetece escuchar también. Hola a todo el mundo desde la radio de La Vitamina F, Canal Fiesta Radio. Hola, por ejemplo, a ti que anoche te propusiste cenar ligero y al final caíste. Terminaste comiéndote la cena de anoche, la de antes de anoche, la de mañana también. Hola también a ti, que te han pillado todos los semáforos en rojo por la avenida porque el coche que llevaba adelante iba muy lento, muy lento. Claro que hay que ir lento, hay que ir al volante, hay que ir despacito, ¿vale? Que salía antes de casa. Y buenos días también a ti, que te fuiste de vacaciones sin sacar la basura, se te olvidó y luego lo volvé. Bueno, no te quiero ni contar. ¡Estopa!

0: ¿Qué más nos da? Así se llama eso que has escuchado en Canal Fiesta.
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0: Hola a todo el mundo desde la radio de la vitamina F, de felicidad y de fiesta. Tengo mensajes aquí. Soy lo más. Pero hay gente que no dice, a ver, vamos aquí, vamos a lo que vamos. Vamos al cogollo, vamos a no dispersarnos. Buenos días, Abraham Mateo Maníaca. Icono de fiesta, icono de por favor, así con la manica puesta. Ya está, eso me dice Marilu, ¿vale? Pues ya está, oye. No hay más que hablar. Te pongo ahora a Mateo. Más, tengo por aquí el mensaje de un fiel paisano de Huelva, de Cabezas Rubias, desde Lleida, me dice. Por aquí veo en tu perfil que te llamas Tomás. Dice, quisiera mandarles un saludo a todos los rubiatos y desearos un muy buen día para los oyentes de Canal Fiesta y decirle a mi señora que tenga un muy buen día, que también os oye. Buenos días, Juan Pablo. Muy bien. Buenos días para vosotros también. Gracias, Tomás. Abrazote. Estoy viendo por aquí. Estoy buscando Cabezas Rubias. No lo conocía. Es muy pequeñito, ¿eh? No llega a 700 habitantes. Es bonito, muy bonito. Todo el mundo a Cabezas Rubias. Hacer turismo, por favor. Más, hola, buenos días.
2: Hola. ¡Pablo!
3: ¡Buenos días!
0: Ya estamos todos, ¿qué
3: aquí
0: pasa?
3: ¡El barrendero!
0: Ya. No me digas.
3: ¡Vamos! ¡Ponme algo de Karol G!
0: ¡Venga!
3: ¡Venga, que estamos a lunes bueno ahí! ¡Vamos, vamos! ¡Vamos, Pamela!
0: No, si contigo, el que no espabile es que está sordo, vamos.
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0: Venga, vamos con Karol G, con Nicki Minaj, por ejemplo. Vamos con Tusa en el Fiesta.
4: Dímelo.

Rosa, Karol G, Nicki Minaj en Canal Fiesta Radio. Buenos días, Andalucía. 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Esto es Despierta.

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0: varios compartidos de Maná en el Fiesta.
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0: Y también contigo, última tanda ya, antes de decirte hasta luego, aunque ya sabes que la música aquí sigue siempre, ¿eh? Yo te digo yo hasta luego, pero primero, espérate.
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0: Te escucho por ahí a ti, hola.
2: Saludito desde Sierra Sur, Recambio, Ronda, Campillo, Algodonales y Olvera. Ponme la graciosa y saludo para mis compañeros, que yo voy para ruta para Málaga.
0: Muy bien, pues abrazo fuerte para todos. Kevin, me dice este amigo que se llama por aquí. Saludos para los compis Efer de Sierra Sur, Recambio desde Ronda, dice. Muy bien, pues saludados. Y tengo por aquí a Juan desde Huelva, que dice: un saludo para Aurelio y Francis de B-Max y ponnos un temita guapo. Vale, pues saludados. Y vamos a ver qué es lo que determina la ruleta que hay que poneros, ¿vale? Esto ya es un trabajo para la ruleta, ya sabéis que aquí yo no estoy para pensar. Es lo mejor que yo no piense. 3, 2, 1 y...
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1: Con el Fiesta, por supuesto, como banda sonora, que sigue ahora desde Córdoba con la gran Margarita. Besote para ella, besote para ti y abrazo del pelao. Te quedas con Sergio Contreras y La Maleta. Y no te olvides, siempre que puedas, haz más eso que te ayuda a ser feliz. Como por ejemplo, escuchar Canal Fiesta. ¡Chao!

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0: si pudieran. ¿Qué canción más increíble para decirte hola? ¿Qué tal? ¿Cómo están? Con Manuel Carrasco abrimos hora después del pelao. Un placer estar aquí contigo. Buenos días.
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0: juego es al azar con esos besos.
1: No lo quiero saber.
0: También por Canal Fiesta Radio ya con esta revisión que ha hecho de su canción ¿Dónde estaré? Junto a Andy.

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0: año 2004,
1: Juanes publicaba un disco que fue todo un éxito llamado Mi Sangre, y en él estaba esta canción, esta camisa negra que tanta alegría le ha dado a nuestro querido artista colombiano, quien por cierto ha colaborado con Manuel Carrasco en Pueblo Salvaje 1.
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1: Con él en este tema, Gente Corriente, que les ha quedado maravillosamente bien y que ya suena por aquí, por Canal Fiesta Radio, por la radio musical de Andalucía.

Aitana con su cuarto azul, con su cuarto trabajo que se llama así. Con esta superestrella, canción que seguro nos va a recordar muchísimo en un futuro a este verano 2026, que ya se nos escapa, pero que aún quedan días, ¿sí? Llega la llave. Canal Fiesta Radio. Y nos hablan de una buena decisión.

escuchando a artistas gallegos que hablan de cosas cotidianas de la vida. En su nuevo trabajo, por ejemplo, de la ansiedad, en este tema que acaba de sonar aquí en Canal Fiesta Radio. El Faro es ese nuevo álbum de Lemoti, más musiquita nueva que nos llega a la radio como la que hace nuestra querida Julia Medina. Artista de San Fernando, quien prepara álbum RDF, se va a llamar. Y el tercer adelanto lo tenemos ya por aquí. Una letra, por cierto, muy personal y una canción preciosa. Libre, así se siente y así lo cuenta y canta Julia Medina.

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0: y este himno, Persona Vitamina.
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0: El artista gaditano tiene una nueva canción, Si tú supieras. Ya es candidata al Top 5.

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3: Y este es el número uno de esta semana.

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1: Luz es el álbum de Antonio José, donde encontramos esta canción que esta semana es el top 1 en Canal Fiesta Radio. La canción de nuestro baile, qué bonito. Momento romántico con el 1, con Antonio José. Y momento nostálgico ya con una canción increíble también de Fito.
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1: Y Fitipaldi.

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poquito con nuevas canciones que estamos deseando escuchar. ¿Qué tal? ¿Cómo va el lunes? ¿Bien? Oye, con música ya verás qué bien. En los próximos minutos con Manolo García, Leire Martínez y muchos más. Buenos días.

0: cabeza de ratón.
1: Historia de aquella niña. Historia que ha rescatado en su primer trabajo en solitario Leire Martínez. Como por ejemplo, esta cabeza de ratón.

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contigo y con Mario Díaz. Pensando que hace canciones muy chulas como esta que acaba de sonar, Malabarista del Café. Y de Córdoba, Saltito a Cádiz con Lérica. No vienen solo, vienen con Salitre. Chiquilla, que...

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Fernández. Qué bonito este piropo hecho música. Eres una canción que sin duda es una de las más importantes de toda su carrera y que incluía en un disquito titulado Viento a Favor, año 2007. Ha pasado tiempo, pero ahí sigue intacto este tema que nos ha encantado recordar contigo, de Alejandro Fernández.

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más bonita. Siempre es un gustazo escuchar a Susana de Efecto Mariposa con Sálvame y más talento de nuestra tierra de Málaga a Cádiz. La fiesta.

cambiar, todo es cuestión de perspectiva y de actitud, él lo sabe. Antoñito Molina, ¿qué le iba a decir? ¿Verdad? Ahí está, imparable y sigue abriendo ahora con él desde Rota, en la radio musical de Andalucía. Y Bombay vienen sugerentes, quédate.

0: Ricky Martin siempre lleno de vida, de emoción, de proyectos y el último que ha hecho es en el cine porque por primera vez se pone delante de la gran pantalla. Sí, ya ha sido actor, bueno, es actor de televisión y ahora pues eso, de cine con la peli Hombre al Agua. Y es que Ricky Martin es todo un artistazo al que seguimos la pista desde siempre aquí en Canal Fiesta Radio. Vamos a saltar al presente ya con lo nuevo de Marta Santos, que desde Sevilla nos cuenta que tiene mucho amor en su vida, en un tema muy especial, Todo de mí. Va a sonar en segundo.
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0: a sonar desde Cádiz. También te espera lo más nuevo de Neil Moliner. Cuando no lo esperaba. O por ejemplo, el regreso de Junior y además con su amigo Juan Cid.
1: Lo que tú quieras que sea.
0: Me llaman loco. Todo eso y mucho más. En el lunes. Un saludito también a ti que nos sientes cerca a través de canalfiesaradio.es. Buenos días.

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Una gran sorpresa sin duda ha sido el regreso a la música del sevillano Junior. Ahí está con este temita junto a su amigo Juan Cid. Me llaman loco, sonando ya por la radio musical de Andalucía. Y no esperan el arrebato. Habrá Mateo con María Becerra o Dani Fernández. Así que espero que te quedes.

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Gran Mateo ha colaborado con infinidad de artistas, ha hecho éxito con ellos, con ella, él solo, por supuesto, y ahora regresa con una canción que es una auténtica gozada escuchar contigo, con la argentina María Becerra. Así, sí, él, Abraham Mateo.

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0: expresamente para ella, Antoñito Molina. Mi salvavidas, Pastora Soler, poderío de voz, sonando en la radio musical de Andalucía. Y de tierra sevillana, tierra granaína, ya con todo un recuerdo de La Guardia.
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logran ahí no en la guardia. Quienes están celebrando 40 añitos de carrera y hoy, por ejemplo, van a tocar en Torre Perogil. Sí. Y hablando de conciertos y hablando de Granada, Marlena, el próximo fin de en directo. En Granada y con temazos como este, nadie se muere de

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Yo era poesía. Es la nueva propuesta de Alejandro Sanz, acompañado por su gran amigo Eden Muñoz, y es un homenaje a la poesía, concretamente a la de Becker, que le ha inspirado a hacer esa canción, pura esencia, sin duda, de Alejandro Sanz. Abriéndola con él en la Radio Musical de Andalucía en este lunes 7 de septiembre, y suena ya El Barrio con su peliculón, con ese adelanto de su nuevo trabajo que va a presentar en una extensa gira en 2027. Una canción que sigue en el Top 50 y que suena así de potente.

Qué buen rollo de esta canción, tiene muchos puntos, sí, sí. México lindo con Malva, acompañado por su amigo el mexicano Esaú Ortiz. Y saltamos hasta tierra malagueña con un actor que canta, que tiene nuevo trabajo, se llama El Hombre Invisible, y que presenta con canciones como Bala Perdida, Fran Perea, sonando en Canal Fiesta Radio. Buenas tardes.

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Es un bachatón que ha sido número uno aquí en Canal Fiesta, que puede volver a serlo el próximo sábado. Hay que escuchar a Domínguez y Lola Índigo con Lucho RK. Y suena Raúl con Marta Santos, pero antes recuerdo muy bonito que tenemos para ti de Diego Torres.

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0: Muchas palabras esdrújula en esta canción de Pablo López, que por cierto ya alcanzó el top 1 en Canal Fiesta y que sigue en la lista. Una lista que puedes ver al completo en la web. Pásate, ahí estamos esperándote en canalfiestaradio.es. Y quien te espera mañana a las 6 en punto es El Pelao.
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nuestra diva, quien también fue Mujer Lobo hace algún tiempo, como contaba en esa canción que hemos rescatado. Saltamos al presente y saltamos de tierra sevillana a tierra malagueña con una historia de perdón llena de sentimiento que nos cuenta y canta Pablo Alborán.

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1: Hugo Salazar está revisando las canciones más potentes de su repertorio y las canta con amigos. 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

Melon Diesel continúan de lleno dándolo todo en esa gira en la que celebran 25 añitos de música. Atención porque regresan a Andalucía. Van a cantar y a tocar el día 17 de octubre en Sevilla. También el día 6 de noviembre puedes verlo en Granada o el 13 de noviembre en Málaga. Melon Diesel. ¡Qué temazo! Y en directo ni te cuento. Sí, muy bueno. En esta tarde de lunes ya sonando todo el éxito de Malú.

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1: Y llega mi querido Manuel Triviño para seguir la fiesta de este lunes contigo. Por mi parte ha sido todo. Mañana vuelvo con más canciones, con más radio en tu Canal Fiesta. Pásalo bien, muchísimas gracias por estar. Sé feliz y me marcho con Mesalla. Adiós.

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¡Qué bien suena esta canción de Melendi! ¡Y qué bien suena nuestra querida Marga Ariza todos los días! Gracias, Marga. ¡Feliz comienzo de semana! A partir de ahora ya tengo por aquí preparados temazos de Vacilos, Beret, El Patio, Alejandra Astola y muchos más. ¡Al lío!

a este poder suramericano de vacilos. Ya tengo por aquí a este poeta urbano andaluz llamado Javier, apellidado Beret.

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1: Qué fácil.

mostrando su estilo y siendo genuinos. Fangoria. Él también, ¿eh? Gaditano, Lo Cucas. Desde hace muchos años haciendo música en este 26 también.

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¿Cómo lo sabe Sergio? Que le ha dado, pero bien dado, sí señor. Más. Necesito mucho más para comenzar esta semana ya en la tarde. Por ejemplo, oh sí, aquí ya suena Javi Ramírez, tu nombre. Y no te...

siempre, siempre sonrisa en el corazón, la esperanza al corazón de Gonzalo Hermida. Tengo otra de esas canciones impresionantes de un artista total llamado Dani Martín.

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0: como él se lo merece, lo más alto del top 50 de la lista de Canal Fiesta. La canción de nuestro baile bravísimo Antonio José. Más, más, más. Javier Belizón y Decay. India Martínez, Álvaro de Luna y muchos más.
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Pues ya está, que no se acabó, que esto sigue para adelante, ¿eh? Con Iria Martínez y con Álvaro de Luna. Dime, se pega esta canción, ¿eh? Tela.

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1: Lo que tú me quieras dar, dámelo todo, dame canciones sobre todo, por Canal Fiesta. Sonó Ali Quindó y Luis Romero, y hablando de éxitos de verano, otro pelotazo de este año, la gracia.

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ahora, la artista de Cádiz presenta Vida de Turista, un tema luminoso, fresco y desenfadado que convierte el desamor en ganas de vivir. La última de María Parrado.

0: está claro que dio en el centro de la diana con Noche Entera. Ahora Vico tiene nueva canción, Tiramisú. ¡Ey! ¡Seguimos! 4:03. Ya tengo por aquí canciones de Manolo García, Shakira, María Villalón, Leire Martínez, más.
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uno de los acontecimientos más importantes de la música en España en la próxima semana, la residencia en Madrid de Shakira. Y ella, que siempre ha tenido esa letra perfecta, con esa voz tan magnífica que tiene María Villalón, ni tú ni yo, los dos mejores.

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0: tremenda Mónica Naranjo. Vaya show, vaya espectáculo. 2 minutos pasan de las 4:30. Tengo una de talento joven, Lucía con Z.
1: Aquí otra vez.

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0: ojos. Que sigue esta canción dando mucho calorcito a todo el mundo. De Merche.
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0: Más talento de Andalucía, de Cádiz, un poquito al lado, Algeciras. Aunque vive en Madrid, pero siempre tiene ese rollete de nuestra tierra. Tatiana de la

Vaya canción más espectacular, La furgoneta del amor. Sono Guaraná. Y antes de las 5, una de Antonio Orozco.

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Ahora, la artista de Cádiz presenta Vida de Turista, un tema luminoso, fresco y desenfadado que convierte el desamor en ganas de vivir. La última de María Parrado.

0: Yo quisiera, él quisiera y lo está teniendo. Una gira en este 2026, en este verano fantástica, del tipo más romántico, este lado del Mississippi, Carlos Baute. ¡Ey! Seguimos. Vanessa Martín, Raúl Lev, Cena, Seguridad Social y más.
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Abra Mateo, Mario Becerra, llega la luju... ¿La lujosa? Sí, mejor que lujuriosa. La lujosa Rosalía. Ahora sí, con esta reliquia, haciendo tour por todo el mundo y siempre triunfando la canción.

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bastardos, amoroso o de desamor. Romeo Santos, Prince Royce. Uy, casi las 6:20 de la tarde. Una canción de Melon DSL que han renovado su carrera musical.

0: Conchi, tú, que eso es lo que hace todos los días, todos los fines de semana, mi Api Jiménez, capaz de la ciudad.
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2: Después de pasar un buen tiempo en la lista de novedades, Blas Cantó por fin da el paso a la lista más importante de la radio, el Top 50, con un sonido pop melódico, emocional y muy vocal. Así suena la nueva de Blas Cantó, para

0: que no me vuelva a hacer eso, que estoy bien del corazón, pero si estuviera malo, madre mía, me da un... No, pero está chulo, ¿eh?
1: No, eso claro. Es para que tú veas, Trivi, cuando eso me lo hace Domínguez a mí, que me lo ha hecho
0: ya.
1: En varias ocasiones,
0: sí.
1: Es que la sensación, que parece que está como un bicho subiendo la mesa
0: una cosa, de claro, y vamos, voy a contar rápidamente de qué
1: sí,
0: va la historia.
1: Claro.
0: Estoy hablando con Api un momentillo, venga Api, hasta luego, pum, pum, para arriba, para abajo. Y veo la mesa de mezcla, que es donde nosotros manejamos los botones, que se sube un canal, se pone en verde y empieza a bajar, subir. Digo, ¿qué está? Un hostel gaze.
1: Claro, sí, no estoy tocando nada. ¿Eso qué es? Claro.
0: ¿Domínguez?
2: Que yo esto se lo doy, como dice Api, se lo hago a menudo y ya. Es la primera vez que te lo hago a ti. Claro, es que como escuchas hablar de barbacoa y demás, sí. Digo, ¿qué pasa? Sí. Me apunto.
0: Sí, bueno, pues,
1: claro,
0: pues, perfecto.
1: Si no, pues si te apunta, espérate, que es que Don Triviño, él suele hacer barbacoa los fines de semana en su casa.
2: ¿En su
1: ¿no?
2: palacete?
1: Sí.
2: Qué fuerte.
1: Hace, sí.
0: Del lago de
2: Como. No me invita.
1: Sí, en su casoplón, ¿sabes?
0: En el lago de Como.
1: Sí. Y entonces, ¿qué pasa? Que tiene la cara dura de contarlo en antena, que si voy a hacer esto, voy a poner esta chuletita, esto y lo otro, ¿sabes?
0: Eso no es real, eso no es así.
1: No, ¿cómo que no es real?
0: Yo lo dije otra cosa.
1: Vamos a ver, eso el otro día, tú hablando con Margarita.
0: Pero que no lo iba a hacer yo.
1: ¿Cómo? No, que no lo iba a hacer tú.
0: Ah, sí,
1: ¿no?
0: Yo dije que iba...
1: Claro que lo dijiste que
0: lo
1: iba a hacer
0: lo
1: tú.
0: Que cuento.
1: Y empieza a contar, ¿sabes tú? Todas las cosas que pone en la parrilla. Y llego yo con toda la ilusión de digo, anda, pues me va a invitar. Y me dice que no.
0: Nada. No. Yo te dije que te pasas, ¿eh? Que luego te abría la puerta y otra cosa.
1: ¿Será posible? O sea, ha estado todo el fin de semana escondido en su casa. Sin abrir la puerta a nadie,
0: de hecho,
1: era yo.
0: A las 6 de la tarde del sábado a las 7 escuché un sonido del timbre. Y digo, a mí, no habráis,
1: ¿aló?
0: No acerquéis, no habráis. ¿Aló? Porque intuía que era Pi Jiménez.
1: Claro, ¿has visto tú crees que se puede tener compañeros para esto, Domínguez?
2: Trivi, organiza ya algo que ya mismo es tu cumpleaños, ahí lo dejo, yo me apunto, ¿eh?
0: Vale, venga.
2: Así que nada.
1: Sí,
2: pues ya está, Trivi, que ya que tengo más confianza contigo, otro día prepárate, que te dio otro susto en antena.
0: Cuando tú quieras, hombre, por supuesto. Ya sabiendo que puede ser que el canal se suba, yo ya con eso ya...
1: Vamos a explicarle a los oyentes, que eso no lo hemos dicho... Domínguez está en Málaga y Triviño y yo en Sevilla.
0: Claro.
1: Entonces, ¿qué es lo que pasa? Que Domínguez desde Málaga puede manejar nuestra mesa. Por eso, por lo de subir, claro, él, el potenciómetro desde Málaga y aquí nadie había tocado. Es claro que si no dice, bueno, por habrá subido.
0: ¡Ay, qué moderno el canal Fistor!
2: Bueno, chicos, que enhorabuena por vuestro trabajo, que está escuchando a Trivillo en Bubaigo Vivo, de vaya pedazo de temas que ha puesto. Bueno. Y Api, lo que tú tienes ahí preparado, no vea. Y fíjate, Chay, aparezco a tu lado.
1: Exacto.
2: Aparezco a vuestro lado.
1: Exacto. Si es que Canal Fiesta es mágica.
2: ¡Hala, me voy!
1: Venga.
2: Mañana a lo mejor me conecto otra vez y os cuento que me voy a Las Vegas.
0: ¿Cómo?
2: Adiós.
0: ¿Cómo?
2: Adiós.
0: ¿Cómo?
1: Sigue así hasta que empiecen a cantar. ¿Tú cómo? Tú dilo, Trivi.
0: ¡Cobol!
1: ¿Eh?
0: ¡Cobol!
1: ¿Eh?

0: Pues sin duda un tema mágico para arrancar contigo una nueva edición con mucha música. Chas, si aparezco a tu lado.
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0: Me encanta que me diga dame, dame, dame, porque yo enseguida le contesto toma, toma, toma, lo que va a ser temazo tras temazo. Contigo hasta las 10 de la noche. Y también, además del Top 50 de novedades, echaremos un vistacillo a algún que otro clásico, como este de ABBA, la versión que le hizo Edurne. Dame, dame, dame.

0: es ideal o no, ya eso es cosa tuya. Lo que no son ideales son las temperaturas, porque la verdad que hace tela de calor. La máxima ahora mismo en Córdoba, 41 grados. En Sevilla y Jaén tenemos 39. En Huelva, 37. Granada tenemos 35. Cádiz, 30. Málaga, 29. Y la mínima, 28 en Almería. Pues nada, que siga el calorcito. Te refresco con música. Venga.
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1: ¿Para qué?

y con Canal Fiesta, ¿no? Pues nada, perfecto. Este es uno de los temas nuevos de Lérica, Funzo con ellos, Domingo de Playita. Y ahora también otro de los temazos que durante este verano nos ha acompañado de Lérica, La Flor de la Vida, aquí con ellos.

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0: bueno, tras esta puñalada que me he liado, la nueva de Javi Medina, la que acabamos de compartir contigo, tú no quieres. Enseguida María Peláez, también Melendi.
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Ya sabes, nueva canción para María Pelae, recordando ahora las 6:37, un número uno que lo fue de David y María. No hagas ruido, ¿eh? Por fin, si no, despertaré cuando te vayas.

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1: Vamos a ver, David Otero, con el calor que hace, aún más vale buscar la sombra, ¿no? Él, sin embargo, va buscando al sol, recordamos.

0: El Canto del Loco, también celebrando 25 años de la música. 14 minutos, alcanzamos las 7.
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0: Sí.

0: Bueno, otra de las maravillas de este compositor, de Karim León. Desde que te tengo.
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0: Qué maravilla recordar números uno como ese de Vicio con Leslie Grace, qué bien sonaba, ¿eh? Y qué maravilla también compartir contigo lo nuevo de Junior. Pero sabes qué, que bueno, que no, que no viene solo. Le acompaña el jerezano Juan Cid y vaya juntera guapa que han hecho.
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3: Y este es el número uno de esta semana.

0: Antonio, ¿y esta canción dónde nació? ¿Dónde la escribiste? ¿Recuerda el momento? ¿Dónde estabas tú?
1: Sí, estaba en el estudio, literalmente, estaba en el estudio y fue de, fíjate, esperando la comida que llegase. Y de esos impas que estás en el estudio y estás sin hacer nada y dices, bueno, vamos a empezar algo, vamos a empezar una ideita. Y yo tenía varias cositas escritas ahí en nota del móvil y empezamos a darle vueltas a que yo tenía también ganas de hacer una balada porque me faltaba una buena balada para el álbum. Y así salió, pensando en cómo poder contar a una persona especial, a una persona que amo, lo que siento.
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3: Pues una maravilla, Antonio José, número uno en Canal Fiesta esta semana. Y este finde también lo tenemos de nuevo de concierto, va a ser el sábado en Dos Hermanas.
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0: Cristina Badías, Gabriel, bueno, entre otros muchos, por supuesto. Y ellos también tienen concierto este fin de... Va a ser el 11, uh-huh. Ajá, en Benamejí, en Córdoba, Atlántico.
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0: coincidieron por casualidad en Miami, y es que la complicidad fue tan instantánea que terminaron encerrándose a componer y grabar en cuestión de días este tema que acabamos de compartir, Yo Era Poesía. Aquí también hubo química con Rich B, ¿eh?
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0: Va a hacer eso. Parece que está bostezando. Las 7:15.
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0: ¿Sí?

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que tuya mi corazón, así que ¿por qué no puedo estar contigo, mi amor? Pues sí, es fácil, ¿no? Si lo callo, muero. Desde Granada, La Plazuela, nos vamos ahora para Galicia con el Conce

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vez para consolidarse a nivel mundial. Sí, sí, sobre todo una estrella de la música latina. Ya lo era del pop anglosajón, pero ahora para todo el mundo. Cantando en español, Una noche más.

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0: García sonando aquí en el Fiesta.
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0: ¡Wow! En las 7:41 de este lunes 7 de septiembre. ¡Tarán! ¿Qué pasa cuando tú vas? ¿Eh? ¿Que te haya vuelto eso?

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Rescate con Leiva, terriblemente cruel. Y saludamos a Luisa Victoria, que nos está escuchando desde Italia. Hola.

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del mundo que han vuelto a juntarse los caños. Y más talento de aquí de Andalucía. Seguimos por Cádiz y ahora con Julia Medina. ¿Se siente libre?

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0: cabeza de ratón.
1: Cabeza de ratón.
0: Mejor que cola de león, esa es su elección. Casi las 8:30 de este lunes 7 de septiembre. Ay, esa maleta. Déjate las cosas malas, anda, no te las lleves. Dice que se lleva también hasta los gritos.

y yo contigo de 6 a 10. Así que todavía nos queda ratito para disfrutar de buena música. Y también de buenos conciertos. Este viernes Fangoria estará en directo en Granada.

Fangoria. Y ahora desde Málaga, hay que ver lo que nos cuenta Fran Perea. Dice que es un bala perdida. Anda, anda.

esa búsqueda ¿dónde estaré? Con ellos, con Hugo Salazar, como te contaba antes Domínguez, revisando éxitos suyos y en esta ocasión contando con Andy. Y para que no se duerman tus sentidos, Canal Fiesta. Habla.

0: decir, y tan a gustito, ¿no? Digo.
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bonito, qué bonito los dos juntos, Raúl y Marta Santos. Esto es nuevo y se llama Bronca, sonando aquí en el Fiesta, con otro talentazo de Andalucía, con nuestra María Parrado. Llegamos a las 9 y con este vinilo.

0: ya te lo dije, que nos iban a sentar muy bien esos besos, por ejemplo, para la cena. Carlos Vives, Mau y Ricky, también Lucy Vives. Y este es el Clickbait de Pablo Alborán. También fue número uno aquí en el Fiesta. Bueno, oye, ¿cómo has comenzado esta semana? ¿Cómo ha ido este lunes? ¿Muy cuesta arriba?
1: Muchos dicen que me conocen, pero no tienen ni idea de quién soy. Flash, flash, mucho clickbait.

0: Funambulista, Efecto Pasillo y yo. Bueno, que también me la he cantado, pero con el micro cerrado. Enseguida, Quevedo y Elvis Crespo.
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0: graciosa, la
1: qué graciosa, vida qué sabrosa. Graciosa. Sin duda, uno de los temazos de este verano, esa colaboración de Quevedo y Elvis Crespo. Me gusta recordarte que tenemos un montón de conciertos en Andalucía. 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Por ejemplo, El Arrebato lo tenemos este próximo domingo. Va a estar Mairena del Aljarafe la semana que viene también, el viernes 18, en la línea de la Concepción.

tiramisú de Vico, que ya te digo yo que ha sentado de maravilla. Como también sienta de maravilla conectarte con Canal Fiesta. Gracias por escucharnos en el coche, también tú que estás ahí con el Canal Fiesta todo volumen en la cocina. Todo de mí es lo que nos da ahora Marta Santos.

Me encanta, ya se ha convertido en un clásico, pues este Ingobernable de C. Tangana y Gypsy King. Te contaba hace un ratito que tenemos muchos conciertos en Andalucía, pues Alejandro Astola, desde luego está que no para. El sábado 19 de concierto en Huelva. En este mes de septiembre también lo tenemos el día 24 y el 25 en Granada. 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

0: artistas que suenan aquí en Canal Fiesta. Mira, enseguida, vamos, ahora mismito, el canto del loco.
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1: 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Malú.

¡Mua! Siempre se me queda a mí esa duda. ¿Al final fueron o no fueron felices los cuatro? Había que preguntarle a los otros tres, ¿no? Ya es un clásico de Maluma. Nos quedamos ahora en San Fernando con él, con De La Isla.

0: con la argentina María Becerra. Por cierto, Abraham Mateo, este próximo viernes, también lo tenemos de concierto en Andalucía, será en La Rinconada. Y esta es una superestrella, de nombre propio, Aitana.
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1: Ya preparados Edu Martín y JJ Blanes para quedarse contigo a partir de las 10 de la noche con Hoy no salimos del fiesta. La que sí sale del fiesta ahora mismo soy yo, pero me quedo escuchándolos, ¿eh? Saludos de Api Jiménez. Mañana más, aquí a las 6. Hasta luego.

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3: Creo que he ido al baño antes de que empezara el programa.
4: Gracias por la información.
3: Es un ritual.
4: Sí, me parece bien.
3: Y
4: hombre, yo lo prefiero a tu ritual anterior, que era hacerlo aquí mismo. No, la verdad. Por eso se fue Paula, entre otras
3: cosas. Y me he visto en el espejo.
4: Sí.
3: Y cada vez me parezco más a Bill Murray. Se me está quedando el mismo poco pelo, tío. Triste, tío. Me da un aire así, dicho Bill Murray en Cazafantasmas, pero en la nueva, que ya está sin pelo prácticamente.
4: Pero entonces, ¿te estás viniendo abajo con eso? ¿Con el hecho de que crees que tienes pelo?
3: No, hombre, yo tengo todavía, pero que se me está quedando, se me va a quedar como él.
4: Tengo ese rollo. Vamos a ver, tío. Lo que tú tienes, ¿tú has visto los Gremlins? Cuando se vuelven mal.
0: En el capítulo de ayer de Hoy no salimos del fiesta.
5: Luego me vi el final de Oak Street, que es la peli esta de un vecindario que de repente se teletransporta como a la era jurásica. De repente, ¿no? Y están como rodeados de dinosaurios y tal. Que tú piensas, hostia, aquí no la puedes cagar. O sea, estamos, quiero decir, yankees. Yankees medio pijos de contra dinosaurios con mucha hambre.
4: Digo, el título le falla porque solo. Si es una comunidad yo lo hubiera puesto la derrama jurásica, por ejemplo.
5: Yo tenía muchas expectativas, ¿no? Porque salía el perrete de Superman, que era chulísima la de Superman, pero en esta, pues oye, se han venido a menos. Pero luego dije, voy a ver Posesión Infernal, que estas nunca fallan. Estas pelis ahí de sangre y de mandanga a mí siempre me gustan, ¿no?
3: Sí, sí.
5: Pues te juro que la veo, a los 10 minutos de la película entra un perro y la peli es aburridísima. Los monstruos te matan como sin ganas.
3: Pero también otra cosa que mucha gente odia, me apunto, son los mensajes de audio.
4: Ah, sí. Los largos, los muy largos. Bueno, no en el programa, vosotros sí podéis mandar mensajes de audio que aquí nos gustan.
3: Sí.
4: Y luego, algo que cada vez se hace menos, que es llamar directamente por teléfono.
3: Uh-huh.
4: O sea, en vez de mandar un mensaje, llamar directamente por teléfono.
3: Cada vez más a favor de eso yo también.
4: Pero fíjate que cada vez se llama menos porque hay mucha gente que lo considera como una intrusión a la otra persona. O sea, llamarle... También te digo que la gente dice demasiadas cosas. Estoy empezando a cansarme de consejos. No tuyo, sino en general.
3: En general.
4: Sí, que de pronto mira y dices...
3: Tú te tomas un zumo.
4: Pero que dice que estás haciendo esto mal. Todo el rato.
3: Sí, sí. Y hay una cosa
4: Estás conduciendo mal.
3: Hay una cosa que dicen que es muy buena.
4: Te acuestas, estás durmiendo mal.
3: Sí,
4: dice,
3: sí.
4: Pero suélteme el brazo.
3: Ostras, tienes suerte, eres un jubilado. Desayunas tranquilo.
4: Ajá.
3: Y luego dices, ¿qué hago hoy?
4: Hay peña que se levanta con tiempo porque...
3: Llegado un punto de la vida... Ya empiezas a pensar en ese día, ¿eh?
4: ¿En qué?
3: En ese día en que desayunas y dices, no tengo nada que hacer.
4: Yo me veo jubilado desde los 22. Él dice, para probar un sitio.
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3: Bueno, quedaba una intervención tuya, me la he cargado así
4: sin querer. No te preocupes, ya lo había dicho.
3: Hola a todos y hola a todas. Aquí arranca nuestro Late Radio Streaming Show llamado Hoy no salimos del fiesta. En el fiesta, en Canal Fiesta Radio, la radio musical de Andalucía. Hasta las 12 de la noche, insoportablemente, música, noticias, un poquito de cachondeo. Y vamos a cerrar el día con alegría, que últimamente no está la cosa para muchas. Dime.
4: Estoy tieso, tío. Perdóname, cuidado. el cuello, perdón.
3: Ah, sí,
4: cuello,
3: vale. Ostras, eso jode.
4: He visto... Me enganché a una serie anoche. Nada. Simplemente vi 4 capítulos de una hora, con lo que me quedé dormido a las 4 de la mañana, con lo que es fantástico de la calidad del sueño. Pero claro, lo vi en el teléfono. Y entonces he tenido que pillar una mala postura y no puedo mover prácticamente el cuello. Aparte de eso estoy bien, tío.
3: Bueno,
4: gracias por preocuparte.
3: A mí eso me fastidia muchísimo.
4: Sí, de hecho he mirado y hay para sostener el teléfono en la cama.
3: Tío, que me fastidia muchísimo levantarme con el cuello torcido, ¿sabes? Me pillo una mala energía, mala
4: Pero
3: idea.
4: Pero fíjate, es una tortícolis de atrás para adelante, no de los lados.
3: Sí, sí.
4: No sé si me explico.
3: No, pero bueno.
4: De atrás para adelante, como si dijeras que sí, cada vez que digo que sí, es un ay.
3: Te lo compramos.
4: Pero si digo que no hay problema, mira. Sin problema, pero
3: vale,
4: si hago
3: sí,
4: así,
3: que
4: ay.
3: El rollo es estiramiento.
4: Exactamente.
3: Vale. Bueno, hasta las 12 de la noche aquí estamos Hoy vamos a hablar de duchas, ¿vale? De duchas, de baños, porque seguimos con la, digamos que con la tanda de temas pro rutina que ha llegado septiembre. Antes, ¿cuántos días?
4: A ver si no, en verano no te duchas.
3: Yo no me doy casi prácticamente nada.
4: Pero porque te estás metiendo en la piscina. Exacto. Y consideras, o sea, que el cloro de la piscina.
3: Hay veces que mi hijo y yo nos miramos y ¿desde cuándo no te duchas? Pero en voz bajita, que no se entere mi mujer.
4: Pero hombre, el cloro dice, no es.
3: Yo creo que desde la semana pasada. Digo, yo llevo 3 días, tío. Te digo yo, ¿no?
4: Pero porque consideras que el cloro.
3: No, porque. Primero eso, ¿no? Porque estás todo el rato metiéndote en el agua de la piscina, entonces pues llega a casa, te seca y ya, como no sudas y estás refrescado y no hueles así.
4: No, claro,
3: ni
4: huele
3: no
4: a cloro.
3: Huele nada, pues. Dices tú, bien.
4: Estoy pero
3: bien.
4: En la playa también
3: pues,
4: lo
3: haces. Para la cama. Madre no pasa mía. Nada, macho.
4: ¿Y en la playa también lo haces?
3: No, en la playa no.
4: Vale.
3: La sal no, la sal.
4: La sal pica y molesta.
3: Entonces, volvemos a la rutina, volvemos al curro y ahora hay que ducharse todos los días.
4: Hombre, también si nos quieren contestar, si en verano digamos que relajan un poco el tema higiene,
3: eso,
4: también.
3: Por eso,
4: también
3: tenemos cuenta. Que hacer una comparativa y luego vuestras rutinas de ducha. ¿Eh? Si os ducháis todos los días y cada 2 días, ¿cuántas veces os laváis el pelo todos los días? Ningún día. Sois rastafari.
4: ¿Y cuál es el orden correcto en la ducha? Porque hay gente que se enjabona primero el cuerpo y luego se lava la cabeza y hay gente que lo hace al revés.
3: Sí, bueno, rutinas de ducha.
4: Y escúchame, los dermatólogos.
3: Y mucho cuidado.
4: A ver.
3: Champús que utilizas, productos capilares.
4: Bueno, nosotros ya.
3: Champú, que si el acondicionador, que si las vitaminas, una ampolla de vitaminas porque se te está cayendo el pelo. Todo eso hoy vale.
4: Todo.
3: Todo vale. Todo lo que envuelva el baño, la ducha, el jacuzzi. Jacuzzi también. Jacuzzi en pelotas, jacuzzi vestido, jacuzzi en bañador.
4: Yo una vez me metí un jacuzzi y me quedé dormido y es mala idea quedarse dormido en un jacuzzi, tío.
3: ¿Y eso?
4: Porque te pega una paliza de muerte. Salí con una agujeta horrorosa, me quedé dormido sopotecientos.
3: Estuve en un jacuzzi de estos de hotel y ponía que no más de 10 minutos.
4: Pues yo estuve como 2 horas.
3: Bien.
4: O sea, imagínate cómo salí. Que dicen los dermatólogos que lavarse el cuerpo al final es mejor. Si te lava la cabeza después, los aceites y siliconas del champú o acondicionador caen por tu espalda y se quedan pegados a la piel y pueden provocar granitos, acné corporal. El jabón del cuerpo debe ir siempre al final para arrastrar estos restos.
3: Vale.
4: A partir de aquí, como yo mantengo, las recomendaciones son cosa y lo que haces es otra.
3: Hay otros que dicen, querido yo esta tarde, que no es bueno ducharse todos los días. Sí, echarse agua, por ejemplo, y enjabonarse las partes más problemáticas.
4: Íntimas. Hombre, sobacos, problemática.
3: O sea, sobacos, que son los que huelen.
4: Sí,
3: ¿no?
4: Sí.
3: Las axilas.
4: Sí. Axila.
3: Que suena mejor.
4: Qué palabra.
3: La cosita esa íntima, el culete y los pies, que son los que más sudan a lo mejor.
4: Sí,
3: pero el resto del cuerpo dice que una vez cada 2-3 días solo, para no matar excesivamente las células. Que las células deben de caerse por sí solas. ¡Ay, me he caído! ¿Sabes?
4: Claro.
3: Pero así.
4: O sea, las células tienen que saltar del cuerpo, ¿no?
3: Sí,
4: las células muertas.
3: Si te la arrancas todos los días, eso debilita tu capilaridad, bueno, como se
4: sí,
3: diga.
4: Sí, sí,
3: ¿vale?
4: La capilaridad.
3: Me estoy inventando,
4: hombre.
3: Yo no he estudiado medicina.
4: Sí, hombre, capilaridad.
3: Capilaridad no es aquí.
4: Que nos digan lo contrario. Capilaridad es de los pelos. Donde tengas pelo hay capilares.
3: Bueno, pues ya está. Entonces, ese es el tema de la noche, ¿va? Volvemos a la rutina, cómo has vuelto a la rutina de la higiene y esas cosas. Hoy nos salimos, nos hemos saludado. JJ Blanes, ¿qué tal?
4: ¿Qué tal? Buenas noches.
3: Eduardo Martín, ¿qué tal a todos y a todas? Anda, quédate, que te lo vas a pasar bien. Seguro. Ahora vamos a ver el number one, el número uno. Esta semana, el top 5 está para la plazuela Anamena Melendi. Me falta uno del top 5, solo he puesto 4. Empezamos el 5 esta semana en el top 50 de Canal Fiesta. Es mejor de Gato Ventura. El 4 es para la plazuela Si lo callo muero. Estoy haciendo de Domínguez los sábados, me gusta. El 3 es para Ana Mena y Lola Índigo, Patitoa.

recién estrenado este pasado sábado por Domínguez, es para la canción de nuestro baile de Antonio José.

0: 7 de septiembre, ¿eh? Esto va que vamos.
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0: ¿El 7 de septiembre no era la canción de Mecano? ¿O cuál era?
2: Era el 4 de septiembre, ¿no? El 4 de septiembre. O el 3.
0: El 7.
2: ¿El 7?
0: Yo creo que era el 7, tío.
2: Eso te lo busco yo ahora mismo.
0: No me acuerdo.
2: Se llama Canción nunca Mecano.
0: Nunca me fijo en las letras de las canciones.
2: Mecano septiembre. Pues es el 7 de septiembre, correcto.
0: Y el otro día le canté una frase de una canción a Raquel.

0: ella sí, claro, de memoria. Claro. Yo no. Otra que...
1: ¿De qué grupo? ¿De qué...?
0: Ah, vamos a dejarlo ya.
1: Ahí, ah, vale, vale. No, yo por curiosidad,
0: la,
1: digo, a ver si está...
0: La intimidad llega hasta un punto.
1: Hombre, digo, a ver si está cantándole algo al oído de Barón Rojo, por ejemplo, no, no, así, no. Un clasicazo.
0: No creo, que, y... no creo que mi mujer sepa nada de
1: O Ramoncín,
0: Rojo.
1: Litros de alcohol, entonces, claro. Si le dices así al oído, litros de alcohol, corren por mis venas,
0: por mis venas, mujer. Esa me la sé.
1: Claro.
0: Pocas me sé, ¿eh?
1: O sea, es que había pocas canciones entonces. Que estoy pensando con lo de la ducha que te pones primero. En mi caso, yo primero la cabeza, luego el cuerpo, pero no me lavo primero, no me quito lo de la cabeza. Tampoco es que haya mucho que lavar, pero cuando está, cuando
0: haga efecto.
1: Claro, cuando parezco que estoy en un lavadero de coche, entonces me pego el duchazo.
0: Bueno, es tu manera. Yo no, yo es que como tengo la ducha siempre arriba, pues como me voy...
1: La arriba me molesta mucho, tío. La ducha de, porque sale primero. Yo porque es que, la persona que
0: entonces,
1: lo usa...
0: ¿Cómo te enjabonas si tienes una ducha en la
1: pues,
0: mano?
1: Cortas la, el grifo.
0: Ah, tú cortas el grifo. No.
1: ¿Cómo que no?
0: No, hombre, hay yo lo hago muy rápido. Y otra cosa que hago es secarme dentro de la bañera todo antes de salir, para no mojar ni una gota fuera. Me da mucho coraje tener que ir por la fregona.
1: Pero...
0: entonces yo me seco dentro de la ducha o del plato de ducha. Yo salgo seco completamente.
1: O sea, como si no hubieras entrado.
0: Sí, bueno, exacto. Y, vale, y vale. Con la toalla envuelta, claro, porque no quiero tampoco alarmar
1: sí,
0: al vecindario.
1: Sí, dar un espectáculo ahí,
0: exacto,
1: por la
0: sí,
1: calle.
0: Sino
1: que hoy lo he pensado.
0: Se me pone nervioso el vecindario.
1: Hoy lo he pensado porque estoy solo en casa hasta mañana. Y bueno, pues efectivamente me he duchado y tal para venir. Y entonces he ido por el pasillo en pelota picada. No había nadie en casa, pero claro, de pronto he caído que las dos ventanas estaban abiertas.
0: Está lejos el edificio.
1: Y que hay un ángulo.
0: No se te va a ver sí. tan lejos y tan chico.
1: ¿Cómo
0: no?
1: Que?
0: No se te
1: es ve. Que la gente puede tener.
0: Prismáticos.
1: ¿Sabes? Prismáticos.
0: Eso sí.
1: ¿Quién te dice a ti? O un dron. Un niño estaba hablando un dron con el padre. Mira qué bonito. ¿Eso qué es, papá? Bueno, tenemos alguna respuesta ya. Si quieres te digo luz.
0: Ah, ya está, la sí, cosa sí. funcionando. Bueno, recordamos formas de contacto, ya sabes. Lo primero y el más rápido, el WhatsApp que vigila J del programa.
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1: Pues mira, una vieja rockera...
0: Va pa'l Albacete.
1: No,
0: es una canción muy...
1: Una vieja rockera me refiero porque es oyente habitual que se llama, y lo he visto siete veces y se me olvida, Luz. Dice, de arriba para abajo, cuando no me duele nada, si estoy molida para no agacharme, cojo la palangana y lo que dé el agua para los pies y chorre gel. Muy mayor, dice que está.
0: ¡Ostras!
1: ¿Vale? Robetis dice, Eduardo, y tras secarte en el plato de ducha, manguerazo lo que queda, en los restos de la ducha tendrás que limpiar
0: no,
1: un poco.
0: La ducha no, la ducha ya se limpia cuando se tenga que limpiar. Yo la ducha no la limpio. ¿Todo el mundo limpia la ducha o el baño después
1: sí, sí.
0: de ducharse?
1: Sí, sí.
0: Pero con lejía, jabón y eso no.
1: Hombre, no, con lejía no, pero un manguerazo para los restos de jabón, las cosas, tío.
0: Ah, no, yo es que como tengo la ducha arriba, no dejo nada.
1: Lo de la ducha arriba,
0: no dejo
1: los
0: nada.
1: Que usáis la ducha arriba,
0: sí.
1: No sabéis que los que luego usamos la ducha que nos gusta, la de abajo,
0: sí.
1: caen gotas de la de arriba que se han quedado frías
0: sí, sí, sí.
1: y te machacan. Eso uno. Y dos, si tú no te das cuenta de que la persona que va delante se ha duchado con la de arriba y coges el teléfono de ducha y lo abres,
0: pero es que yo
1: te pegas un manguerazo de ducha fría que te quedas congelado. Eso en enero es estupendo.
0: Tu ducha es que es muy moderna. La mía solo tiene el teléfono ese.
1: ¿El teléfono y lo de arriba?
0: No, no, el teléfono yo lo pongo con una application arriba.
1: Vale.
0: Y lo dejo arriba.
1: Vale, no, no, yo es que tengo arriba y abajo.
0: Y además en mi ducha solo me ducho yo.
1: ¿Ah, sí? ¿Los demás?
0: Y a veces mi mujer.
1: ¿En la manguera en la calle o
0: porque
1: qué?
0: Mi mujer, como se levanta muy temprano, se va al de los niños, que está más lejos, para no despertar a nadie. Porque ese baño es mío.
1: Sí,
0: solo
1: ¿no?
0: mío.
1: Vale, vale. Por cierto, Yolanda desde Nueva York dice que Manolo le ha dicho que va a poner las baldas. Recordemos que Manolo iba a poner unas baldas en 1500 y todavía no las ha puesto. Y se ha mudado de casa sin poner las baldas.
0: Ajá.
1: Pero ahora dice Manolo que va a poner las baldas en la casa nueva. Dijo el sábado que se las iba a poner hoy. Son las 4 de la tarde allí y todavía no se las ha puesto.
0: Todavía no hay signos de que vaya a haber una operación.
1: Y en cuanto a higiene, a cuánto tiempo te duchas y cada cuánto tiempo y tal, según la de esta, dice que conoce a mucha gente por Nueva York que no se suele bañar mucho, que van echando como un aroma, ¿sabes? No muy agradable. Y dice, así que eso de no bañarse todos los días lo llevan a rajatabla.
0: Vaya.
1: Bueno, depende de la temperatura también.
0: Es que luego había...

0: Informes de países limpios y países no tan limpios, y en Europa íbamos a la cabeza aquí, ¿eh?
1: ¿De qué?
0: De duchas y de uso de jabón, y de consumo de jabón.
1: Pero, ¿sabes? En Noruega, por ejemplo, si están a menos 24...
0: Ya, pero... Ostras,
1: no va a sudar mucho.
0: Al final, aunque estés a menos 24, cuando llevas varios días ya...
1: Ya, eso sí.
0: No veas tú, las partes empiezan a sonar raras.
1: Sí, sí.
0: Entonces, no sé.
1: Bueno, nos va a salir escatologillo el programa.
0: El programa sí.
1: Sí, va.
0: Aquí estamos
1: así,
0: hablando hoy de vueltas a las rutinas, desde que empezamos la semana pasada esta nueva temporada de Hoy Nos Salimos, y hoy le ha tocado el tema a la higiene, a la ducha matinal. Si te duchas por la noche o te duchas por la mañana, justo antes de ir. Yo soy de por la mañana. Yo, si me voy a poner ropa limpia, me tengo que duchar antes. No puedo volver a ponerme una ropa. No puedo ponerme ropa si no me he duchado en ese momento. Me pica, me agobio. Otra cosa es que haya ropa ya usada. Entonces sí, qué raro ese, ¿no?
1: Sí, eres muy raro, tío.
0: O sea, yo, por ejemplo, mañana, que es fiesta aquí en Málaga,
1: sí,
0: solo en la capital, pues no hay curro hasta la noche que vengamos a hacer programa, con lo cual mañana yo me levanto y no me ducho, porque es un día de fiesta.
1: Claro, pero luego te duchas.
0: No tengo que salir rápido a currar, ¿no?
1: Claro.
0: Entonces... cojo la camiseta de hoy, de esta noche, y me la vuelvo a poner. Entonces así.
1: Pero no una
0: pero
1: nueva.
0: Si es limpia, me tengo que duchar.
1: ¿Por qué?
0: Manías, tocs que tengo yo.
1: Vale.
0: Entonces esos tocs también valen hoy para el programa, ¿ya ves? Bueno, ya sabéis, si queréis participar, por un lado el WhatsApp, que te recordamos de nuevo, WhatsApp de Hoy Nos Salimos.
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0: Y si no, tenemos en la página web hoynosalimos.es el streaming en directo para que nos veáis y nos escuchéis al mismo tiempo, y un chat que también vigila Jota para que ahí opinéis. YouTube y en Twitch también estamos en directo, pero si no te quieres complicar, en la web. Ok, pues bienvenido, ¿eh? Ya 22 minutos de programazo. Hoy nos salimos del 7 de septiembre, ¿eh?
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0: Aparece de repente desde Fuengirola Pablo López y su esdrújula.

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2: Bien, el titular lo dice todo. Poco nos extinguimos con ladrones, en este caso ladronas, ¿no? Como esta.
3: Ladrona, en singular porque, bueno, ahora te lo cuento, porque el titular es: entra a robar en una vivienda de Vila García y acaba pidiendo auxilio al no poder salir de la casa que iba a robar.
2: Bien, bien. Eso está bien.
3: Vale.
2: No sé, una casa domótica inteligente, le cerró el paso.
3: Tú imagínate la escena. Vecinos paseando y de repente una mujer empieza a pedir auxilio a gritos desde el balcón de una casa. Tú te imaginas un incendio tal. Pues no. Es que una ladrona o presunta ladrona se había quedado atrapada allí. Según la policía local, el plan falló desde el primer minuto. La mujer acudió al inmueble con dos compinches.
2: Vale.
3: Llamémosle Ping y Pong. Entre Ping y Pong izaron en volandas a la señora al balcón. Y una vez arriba, ella forzó la puerta de la terraza para entrar en la casa. Lo que buscaba era un botín metálico, dinerito, ¿vale? Pero la suerte no estaba del lado de esta ladrona. Registró todas las habitaciones y no encontró ni un euro.
2: Vaya.
3: Era una casa media española. Vamos, en mi casa no hay... La hucha de mi hijo puede haber dinero. Yo no tengo dinero en metálico en
2: nadie
3: la casa,
2: ya,
3: nada.
2: Nadie ya.
3: No, y aquí viene el girito de la historia. La presunta ladrona cometió el error de asomarse y avisar a sus compañeros de que no había dinero. ¿Y qué hicieron ellos?
2: Se fueron.
3: Se piraron.
2: Ostras.
3: Ping y Pong la miraron y le dijeron: venga, pues hasta mañana entonces.
2: Qué grandes y, compañeros. De qué equipazo, fueron.
3: Entonces, al parecer, al verse sola, la mujer intentó huir por la entrada principal de la casa, pero había una puerta, como es evidente, blindada y cerrada con llave, lo que no podía abrirlo. Y sin escapatoria y sin herramientas, no le quedó más remedio que tragarse su orgullo, regresó al balcón y empezó a gritar para que la rescataran. Al final, la policía y el servicio de emergencias tuvieron que desplegar un camión de escala para bajarla de allí. ¿Vale?
2: Bien, bien.
3: Y una vez en el suelo, pues el rescate terminó, pues como todos imaginamos, la metieron en el coche y para el cuartelillo.
2: No está mal. Bueno, si no robo nada, a lo mejor, lo que sé, tendrá una advertencia o algo, ¿no? Tampoco.
3: Pero no, entró en la casa como una advertencia. Un
2: allanamiento de morada, pero bueno, no ha habido...
3: sería un buen nombre. Hay que preguntarle a Marina si hay algún grupo que se llama Allanamiento de Morada.
2: Búscalo.
3: Hola, ¿qué tal? Somos Allanamiento de Morada y este es nuestro primer single. Dice Luz, por cierto, que mañana es festivo en media Andalucía. En muchos pueblos es
2: ¿ah,
3: festivo.
2: ¿Sí? Bueno. Sí, sí. Bueno, saberlo. Pues nada. Estáis compis con nosotros los de la capital, porque en algunos municipios de la provincia aquí tampoco es fiesta, o sea, es una Virgen de la Victoria. Y como es la patrona de, en este caso,
3: de la Victoria,
2: de Málaga, que es donde nosotros vivimos y es de donde hacemos el programa para toda Andalucía, pues mañana fiesta local.
3: Respuesta de Twitch, Satip Carlos, o será Carlos Satip. Buenas noches, yo ducha diaria y en verano hasta dos veces. Eso sí, un champú especial para el pelo, para pieles atópicas. Para la cara, otro especial para controlar las rosáceas.
2: Madre.
3: Y para el cuerpo, algún gel que sea hidratante.
2: Madre.
3: Así que me llevo bajo el agua al menos 15 minutos. Pero bueno, vamos a ver. ¿Tienes ahí, una droguería entera, un expositor entero?
2: Perfumería.
3: Yo pillo el primer... Yo lo primero que pillo, ¿eh? Vamos, a ver, si es gel, pues me da igual, el champú me da igual. No tengo mucha preferencia.
2: Las féminas de mi casa usan un champú que vale una pasta. A mí, yo lo veo y no lo uso porque digo, esto es...
3: Escúchame, cuando veas que se está gastando, tú pillas del nenuco y se lo vas rellenando poquito a poco. Aplica. Y así...
2: Ahorra,
3: la economía familiar mejora, ¿sabes?
2: Yo cuando me dijeron lo que valía, digo, eso, pero eso es tan bueno, ¿es?
3: ¿Y tu hija cómo va a saber si...?
2: No, pero es que...
3: Claro, pero
2: ellas
3: madre...
2: son las que tienen pelo.
3: Ah, claro. Bueno, tu hijo también tiene pelo.
2: Ya, sí, pero los tíos les damos igual,
3: sí.
2: Cualquiera.
3: Pero ella sí.
2: Pantén,
3: ¿no?
2: Pro V.
3: ¿Será? ¿Perderemos el pelo por eso? Porque será, nunca.
2: Ella se cuida y nosotros no. Yo he usado muchas veces el gel de cuerpo para lavarme la cabeza porque no lo he encontrado.
3: Bueno, pero eso es eso da lo mismo, hombre.
2: Bueno, lo mismo no da.
3: Igualdad.
2: Aunque me dijo alguien, un pajarito por ahí, de estos que entiende, me dice, mira, el que usáis para el cuerpo y para la cabeza es igual. Le cambian la densidad y el perfume. Y tira para adelante. No os creáis nada. Eso me dijo un...
3: ¿Eso te lo dijo alguien en un semáforo ahí, los dos apoyados, esperando para que se pusieran verde o cómo?
2: Yo no sé si es verdad, ¿eh? No lo sé. No sé. Tú sabes que cuñados hay por todas.
3: Sí, por eso te digo.
2: Y gente que... igual que todo el mundo en Nueva York ha ido a la final de la Copa del Mundo. Y digo, tanta gente no ha cabido.
3: No cabe
2: en ese campo.
3: No
2: todo cabe. El mundo hasta allí. O un primo conoce a alguien. Tú sabes que cuñados extendidos de que han trabajado ex en algún momento en alguna fábrica de champús hay.
3: Sí, sí, sí.
2: Así que nada. Bueno, pues nada. Estamos hablando, por si te acabas de incorporar, estamos hablando de rutinas del baño, la vuelta a la rutina es el tema central de estos primeros días de Hoy Nos Salimos. Hemos pasado por un montón de rutinas, pues vamos a la de la higiene. ¿Cómo te bañas? ¿Dónde te bañas? ¿Cuándo te bañas? ¿Vale? ¿A qué hora te bañas? ¿Por qué te bañas?
3: Y Carlos, por ejemplo, dice, por favor, el pelo va primero. Si te enjabonas el cuerpo antes, toda la grasa del champú te cae por la espalda y te vas a la ducha con una capa de acondicionador puesta.
2: Sí, sí. Bueno, el que tenga mucho pelo en la espalda, pues se lo peina mejor. Yo qué sé.
3: Pero bueno, ¿qué cantidad de pelo tienes que tener para...?
2: Vale. Hay gente que lo tiene, ¿eh?
3: Sí, sí.
2: Yo tengo amiguetes que son mini osos, polares. Bueno, polares no, porque son negros, pero son mini ositos, ¿eh? Hay gente que tiene muchísimo pelo en el cuerpo.
3: Menos frío en invierno, más calor en verano.
2: Os dije que me iba a depilar. Os lo dije el año pasado. A ti y a Paula, no lo creísteis.
3: ¿Te has depilado? ¿Entero?
2: No, solo la parte de delante.
3: ¿Pero cómo? ¿Con cera o...?
2: ¿Qué va? Dije un día...
3: ¿Te has depilado tú?
2: Voy a probar.
3: Eso no mola, eso no tiene mérito.
2: Te ha vuelto a crecer, es un desastre.
3: Yo creía que era que había ido a que te depilaran con cera.
2: A mí me crece bien el pelo en todos lados, menos donde tiene que crecer.
3: Sí, a todo el mundo.
2: Pues eso. Bueno, ya hemos... leído algunas respuestas sobre las higienes, sobre la rutina de los baños, cómo os bañáis, dónde os bañáis, ducha, plato, jacuzzi, bañera, manguerazo. Ese es otro clásico del verano, el que pueda, claro.
3: Un poquito de gel y manguerazo.
2: No, pero si vienes de la playa y tienes un patio o un mini césped de sí, te

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0: desde Málaga y estamos haciendo el programa desde Málaga para todo Andalucía, que este Pablo López y Efecto Mariposa, que son de Fuengirola, Málaga, no tiene nada que ver. Que nosotros no estamos aquí enchufando a la peña, ¿eh?
1: Además son conocidos ya, ¿eh?
0: Así que lo sepáis, que lo sepáis. Bueno, es que toca, cuando toca, toca. 11 menos 20 de la noche. Esto es...
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0: Y nos vamos a ir directamente a... Hoy.
1: Estás emocionado y yo, es normal. ¿A ti te gustan las salchichas?
0: No he ido nunca, ¿eh?
1: ¿A dónde?
0: Al Oktoberfest ese. Y ahora viene el Oktoberfest, ¿no? Porque es en octubre.
1: Sí.
0: Un viajecito a Alemania y ponerte... ¿Tú has visto las camareras de la...
1: Ahora estamos con vosotros, que es que estamos hablando de tú y yo.
0: De las camisetas, Las camareras del Oktoberfest que se...
1: ¿Qué estabas pensando?
0: Que llevan 5 o 6 jarras de
1: 5
0: esas.
1: 5 o 6.
0: De 2 en cada mano o más.
1: Pero que pesa cada jarra, claro que lo he visto, y pesa cada jarra un litro, un kilo y medio, y ahí van para...
0: Los camareros y las camareras. Y no veas cómo reparten.
1: Te mete un meco y aprendes alemán a las bravas, ¿vale?
0: Y repartes y reparten cerveza como si fuera el fin del mundo. Bueno, pues vamos a hablar no del Oktoberfest, pero sí de salchichas.
1: Pues
0: porque...
1: sí.
0: Porque...
1: Ahí va. Un grupo de entusiastas de la gastronomía, ¿vale? Concretamente de las salchichas y similares, ha creado Planet Wurst. Se escribe Planet como planeta pero sin la A y W-U-R-S-T. El primer atlas mundial web e interactivo dedicado en exclusiva a registrar y mapear las distintas variedades de salchichas y embutidos del planeta.
0: ¿Embutidos también?
1: También, se incluye.
0: Ostras.
1: El mapa puede navegar, en el mapa puedes navegar por un mapa mundi digital para descubrir desde el chorizo ibérico, ¿vale? Que este lo tenemos controlado nosotros.
0: Sí, sí.
1: Hasta la bratwurst alemana, el merguez norteafricano o el lapcheon asiático. Esos son embutidos todos, son salchichas. Cada embutido incluye historia, receta e ingredientes.
0: Bien.
1: La plataforma lo que hace es localizar las direcciones exactas de carnicerías artesanales para comprar el producto y restaurantes recomendados para comértelo, ¿vale? O sea, te vas a ir, por ejemplo, a Nepal.
0: Hacer la ruta del whisky en Escocia.
1: Y la ruta mundial de la salchicha.
0: Y puedes hacer la ruta de la salchicha en Francia.
1: En cualquier lado del mundo, ¿vale? Coges este mapa y vas pinchando. Además, hay un pasaporte de salchichas.
0: Vale.
1: Este término fatal, ¿sabes?
0: Sí, sí,
1: porque tenía,
0: subió al escenario,
1: sí, tenía una moto y no le pasaba nunca la ITV. Era, míralo, escúchalo, es un sobrado. Y aquí está diciendo yo no llevo casco y terminó fatal.
0: Y ahí terminó en el Oktoberfest,
1: sí,
0: dándole a las jarras.
1: Sí, todavía están buscando un pedal de la moto. Bueno, el pasaporte de salchichas es la función más curiosa del sitio. Permite a los usuarios llevar una bitácora digital de lo que van probando.
0: Un passport.
1: Sí, y poner notas y subir de nivel. Desde el rango de novato, es decir, has probado tres salchichillas, o el de Grand Meister, que es el que ha viajado por el mundo comiendo todo tipo de embutidos.
0: Hombre, te puedes hacer una especie de propuesta o propósito de visitar una salchicha por continente o un continente por salchicha.
1: Incluso puedes empezar por...
0: ¿Hay continentes donde no hay salchichas?
1: Pues mira, lo estoy mirando y no. En todos lados hay. En África hay muy poco, ¿vale? O por lo menos marcado en Nairobi, ¿vale?
0: Ajá.
1: Puedes encontrar buen embutido, según esto. Vamos, puedes encontrar embutido. Bueno, ya en Sudáfrica hay...
0: Salchichón de tigre.
1: O de elefante, ¿no?
0: Esa, bueno.
1: En Europa abarrotado. Europa y Estados Unidos a muerte. Y toda América del Sur. Realmente América entero, ¿vale? Salchichón de ñu, propone Robetti.
0: Salchichón de ñu.
1: Que se pruebe el salchichón de ñu.
0: Está bien, está bien. Carne de res, que se llama.
1: Sí, sí, por eso te digo. El ñu se lo comen los cocodrilos.
0: Bueno, pues ahí tenéis. Repite la dirección para que la peña que sea fans de las salchichas del canal Fiesta...
1: O embutido.
0: O de Hoy no salimos.
1: Pero que es que me lo voy a sacar porque, claro, lo puedes probar en casa.
0: Sí, sí.
1: Mañana compro un salchichón de Málaga, por
0: ya
1: ejemplo.
0: Ya tienes un passport
1: y
0: ahí.
1: Ya le digo pum y lo
0: puntúo.
1: Pero
0: que digas la web, por favor.
1: Así. Planetwurst.com. Tal como lo estoy leyendo. Sí. Planetwurst.com. Urs.com.
0: Deletrea, porque no sé si está diciendo Urs, Urs o la Urs.
1: Planet, de sí, planeta, eso sí, eso sí. Pero sin la E.
0: Lo otro.
1: W.
0: Sí.
1: U.
0: U.
1: R-S. R-S-T.
0: Ah, Urs.
1: Urst. Planet Urs.
0: Que tenías que haber terminado Urs.
1: Todavía me levanto y tenemos una circunstancia.
0: Circunstancia. Bueno, pues el plan
1: aquí Wurst es la banda, sí, sí, que pese a que el cantante, digamos que falleció, siguieron tocando durante años.
0: En su honor.
1: En su honor.
0: En su memoria, de la de él y la de la moto.
1: Sí, porque tenían cosas que pagar.
0: También.
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0: sonado la magia de Álvaro Soler aquí.
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2: Estoy viendo. Pues que voy a estar viendo embutidos y salchichones. Y tiene una pinta todo lo que ponen espectacular, ¿eh?
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0: También te digo, no está hoy. Está, hay gente contestando, pero noto que la gente no quiere hablar de su higiene.
2: No, bueno, pero sí de por dónde empiezan primero. Por ejemplo, Marta desde Sevilla. Porque pone Marta de Sevilla. Soy Marta de Sevilla. Dice, a ver, por pura gravedad, pero de arriba...
0: Marta Santos de Sevilla.
2: No, pone Marta de Sevilla. Ya no, bueno, sé si es Santos o no. Ahí ya no puedo llegar. Dice, a ver, por pura gravedad, de arriba abajo, ¿quién limpia una casa barriendo el suelo antes de quitar el polvo de los muebles? Yo.
0: Bien.
2: No había pensado nunca en eso.
0: Yo también.
2: ¿Haces eso también?
0: Sí, pero yo lo que hago es que mojo bastante la mesa de madera y eso, con líquido ese de madera, para que el polvo no vuelva a esparcirse. Ajá. Y luego paso un paño muy despacito para que el paño absorba todo.
2: Qué hacendoso,
0: y tal y cual y pascual.
2: Vale, bueno, ¿sabes? Pues dice eso, que la ducha igual. Un respeto a las leyes de la física.
0: Bien.
2: Sonia, sin embargo, dice, yo entro a la ducha tiritando de frío. Necesito enjabonarme el cuerpo ya para entrar en calor. El pelo me da una pereza tremenda y lo estiro hasta el último minuto. Cuerpo primero siempre. Lucía, ¿vale? Le da un girito.
0: Lucía y el sexo.
2: Bueno, hola Lucía, ¿qué tal?
0: Bueno, era una peli.
2: Sí, sí, sí, que iba de una chica que se llamaba Lucía.
0: Y el sexo.
2: Sí, había sexo. Bueno, pues Lucía en este caso no habla de sexo. Dice, os estoy escuchando y me siento un bicho raro.
0: ¿Está bien?
2: Yo me lavo la cabeza,
0: ¿sí?,
2: boca abajo en el bidé. Y luego ya me meto en la ducha a por el cuerpo. Ahorro agua y no me entra jabón en los ojos. Superad eso.
0: ¡Ostras!
2: O sea, usa el bidet como si fuera en una peluquería.
0: Pero puede hacerlo en el lavabo y no se tiene que agachar tanto, ¿no?
2: En el la postura es incómoda, ¿no?
0: Sí,
2: tirar en el suelo.
0: El bidet está muy abajo.
2: Es que eso no es lavarte la cabeza, eso parece que has tenido un accidente.
0: No, que estás haciendo gimnasia rítmica o algo.
2: No, que su pareja siempre se lleva unos sustos de muerte. Se ha esnucado, o sea, Lucía se ha esnucado. Sí, sí. Otra vez.
0: Sí, sí, bueno, o no. No sé.
2: No. Esnucada.
0: Es peligroso estar, sí, en cualquier caso.
2: Dice Robert, ¿y las cervicales bien de Lucía? Pues supongo que sí. Y este ya lo hemos leído. Espérate que me voy para abajo. Y Diego dice, por ejemplo, en cuanto al tema ducha en verano, ducha de vacaciones o ducha de distintas temporadas. Dice, mi vida diaria soy un reloj. Ducha rápida de 5 minutos antes de trabajar.
0: Sí.
2: En vacaciones me convierto en un delfín. Puedo ducharme 3 veces al día si voy a la playa o pasarme 48 horas sin tocar el agua si me quedo en el sofá. Tengo término medio.
0: Eso sería entonces una tortuga. Un delfín no puede estar 48 horas debajo del agua. Sin el agua, quiero decir. Una tortuga sí, puede salir, estar un rato, 2 días y luego volver. Desovar, no sé, dile si desova.
2: Desovar.
0: Es una tortuga, tío.
2: Yo no le voy a decir si desova.
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2: Y Nacho dice que en vacaciones, que él dice, yo en vacaciones cambio la ducha por el baño obligatorio en la bañera del hotel, solo porque lo pago yo y hay que amortizarlo, aunque me salgan arrugas en los dedos como a los garbanzos.
0: ¿Has estado en un hotel?
2: Sí, sí, varias veces.
0: Moderno de estos.
2: Moderno ya.
0: Demasiado
2: no.
0: Moderno. Mega moderno, donde la ducha está en medio de la habitación y es transparente.
2: ¿Pero y por qué?
0: No lo sé. ¿A qué llevó a ese arquitecto a eso? Supongo que dijo, es la única manera de ver a mi mujer en pelotas, porque nunca me enseña nada, yo qué sé.
2: Ya,
0: pero ¿qué lleva a alguien a poner una ducha en medio de la habitación?
2: Yo me pego leñazos con todo, imagínate, con una ducha cristalada en medio de la noche.
0: Yo eso lo vi en Palma, y lo vi ya hace años, en Palma de Mallorca. Una vez que nos invitaron a un concierto, no sé si te acuerdas.
2: No me acuerdo.
0: Y la ducha estaba, estaban las camas y al lado la ducha. O es que fue reformado el hotel y no había manera de meter tantas cosas.
2: Entraba la ducha y dice, ponle ahí.
0: Tantas cosas. Pero, y encima era transparente, o sea que el que se duchara era visto, en ese caso, por su pareja, acompañante.
2: Bueno,
0: imagínate que sois dos currantes.
2: En hoteles de
0: Oye, no es que los currantes van en habitación doble y yo me tengo que duchar delante tuya.
2: Muy desagradable,
0: sí,
2: eso.
0: Sí,
2: una imagen espeluznante.
0: Bueno.
2: O sea, te pones National Geographic en la tele para intentando mirar, pero sí, sí. Quieras que no, por curiosidad. la naturaleza humana vas a mirar y sí, te vas a encontrar allí, ¿sabes? Vas a decir que un cuerpo escacharrado, no sé, ¿sabes? Que no,
0: que
2: no,
0: yo,
2: no.
0: Últimamente ya no lo veo, eso sí. Pero,
2: porque no ha funcionado.
0: Pero si alguien sabe de algún hotel que todavía lo tenga, pues que hable ahora.
2: Eso es como los VC portátiles estos súper modernos que hay en las ciudades, que son transparentes, pero cuando entras el cristal se oscurece. Yo siempre he pensado, ¿y si falla? Porque el de dentro sigue viendo igual.
0: Sí, sí.
2: O sea, y si falla y tú tienes
0: ahí. Bueno, si falla, vas a ver cómo la gente se empieza a parar.
2: Sí.
0: Y entonces dice.
2: Y va a haber uno vendiendo boletos. Señores, véanlo, el Kaganet. Aquí directamente en Japón.
0: Y tal. Y entonces tú dices. Sí, se está parando demasiada gente, aquí pasa algo.
2: Alex, por ejemplo, es muy de hotel también, de apurar hasta el final. Dice: si voy a un hotel, me lavo la cabeza 3 veces más de lo normal solo por gastar los botes gratis de champú que te ponen.
0: Qué malo sois.
2: Da igual el orden, el objetivo es gastar las mini tallas.
0: Vale, vale. Ahora ya han quitado eso, ¿sabes? Ya está prohibido también. Ahora tienen que ser botes grandes con dosificador.
2: Yo es que, como he tenido experiencia traumática en hoteles con el tema baño, yo creo que lo conté ya en este programa. Yo entré en una habitación de un hotel y la taza estaba en medio de la habitación.
0: La taza del baño.
2: La taza del váter.
0: ¿Ves?
2: Pero estaba arrancada. ¿Alguien? No.
0: Ah, vale.
2: Esa no iba ahí. Esa iba en el baño. Claro, llamé a recepción. Digo, no sé qué le ha dado a la persona que ha limpiado la habitación o qué ha pasado aquí, pero. Y subió el recepcionista y me dijo, no doy crédito. Digo, pues anda que yo.
0: Sí. No, pues deme crédito porque no pienso pagar.
2: No, me cambiaron.
0: Hasta que no debe de una habitación normal.
2: El hotel, digamos que no era muy bueno porque íbamos a trabajar y no había sitio y tal, ¿vale? Total, que a mí me cambiaron de habitación y la compi que venía... le quería ver la tele y no le funcionaba su tele. Entonces el pobre hombre dice, no, eso es el enchufe que está, y se electrocutó.
0: Ostras.
2: Vale, y se encendió. Es verdad que la tele ya se puso el pilotito rojo. Y tenía que estar bastante acostumbrado porque simuló que no había pasado nada. Dice, no, ya está todo. El hotel era maravilloso. Hotel lo era recomiendo.
0: De confianza.
2: Sí, sí. Familia. No
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0: también aquí de 10 a 12, de lunes a jueves, cada día. Hoy hablando de los... De las rutinas, venimos hablando de las rutinas desde que empezamos. Y hoy ha tocado a la ducha, a la higiene diaria, a la vuelta a la rutina, a esa duchita todas las mañanas o por la noche. Hay gente que se ducha de noche para dormir más por la mañana. ¿No? Es correcto también.
1: Y te relaja.
0: Y podríamos abrir un melón del sitio más raro que te has duchado. Típico camping ahí raro, o ducha en una roulotte o en una camperizada que no tiene ducha, pero habéis inventado algo con algo para duchar.
1: Una regadera.
0: Lo
1: ideal es una regadera. Con una cuerda tira.
0: Pues eso. También podríamos abrir ese melón. Así que una horita más para saber cómo es vuestra higiene y vuelta a la rutina en esa higiene, y cómo es vuestra higiene en verano, cuando se relaja todo un montón.
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0: discazo que se ha...
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0: Se ha marcado Andy, ¿eh?
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0: Se ha marcado discazo, discazo, discazo tras su separación

0: que hablamos del Farmer Aura ese, ¿no? Farmear.
1: Farmear Aura.
0: Ahora te cuento, macho. Flipar, porque están ahora la peña buscando pelis antiguas donde los actores, actrices,
1: ya lo hacían,
0: ya hacían eso de farmear aura.
1: ¿Vale? El chiquito de la calzada, las posturas de chiquito.
0: Por ejemplo, una de las que en la película de Travolta y la otra.
1: Gris.
0: No, hombre, no, antes, posterior.
1: Fiebre de sábado noche.
0: No, mucho, mucho más.
1: Aterriza como pueda.
0: A Travolta y...
1: Manzana verde.
0: No, hombre, no. La de Tarantino.
1: Ah, Tarantino. Kill Bill.
0: No.
1: Kill Bill.
0: Kill Bill no sale.
1: A ver,
0: no.
1: Que Robetti me parece que lo sabe porque ha mandado un audio de 2 segundos.
0: Que no, abre... ¿Te acuerdas de Zoolander? Que tú...
1: Sí, pero ábrelo. Que
0: proclamaste lo esa película como película, una de las mejores de la historia.
1: A ver.
0: Pues es una de las elegidas. Yo. Como... ¿Qué? Pulp Fiction, sí, Pulp Fiction.
1: Pues ya sí, te estaba diciendo que lo iba a contestar seguro.
0: En Pulp Fiction, el baile de...
1: Sí.
0: Cuando están en la hamburguesería,
1: sí,
0: que
1: sí.
0: Salen los dos a bailar, ahí fue un rollo de... Pero yo no... Ella dice, joder, se me ha olvidado la actriz.
1: Y con Kidman, que sale en Zoolander también.
0: Kidman, no,
1: es Betty Davis.
0: Bueno, da igual.
1: Es Rafa Alcorta.
0: Se me olvidan los nombres de las actrices.
1: Espérate que ahora Robetti te lo dice.
0: A ver.
1: No, todavía no te lo ha dicho.
0: Ah, vale. Bueno, pues eso, menos mal que está Robetti con memoria, porque aquí ya... Bueno, pues eso, que ella no sabía bailar, ni le gustaba bailar.
1: Es Uma Thurman.
0: Uma Thurman. Y tampoco era muy vergonzosa a la hora de bailar. Entonces decía, o sea, me vais a hacer bailar y encima, que yo soy muy, muy, muy vergonzosa, no sé bailar y no tengo ningún arte para bailar y encima me vais a poner enfrente a John Travolta.
1: Sí, claro.
0: Uno de los iconos del baile de los 70. ¿No?
1: Eso es como pelearte, yo qué sé, con Chuck Norris.
0: Se inventaron ese baile así tontillo de ella y él le siguió para como...
1: Pues para que quedara más
0: si
1: o menos.
0: Si tú bailas así, como eres mi jefa o eres la esposa de mi jefe, pues yo te sigo el rollo, ¿no? Y eso es. Ahí hay un Farmer Aura clarísimo, pero es que en Zoolander parece que también.
1: Hombre, hay un duelo de. ¿Tú no has visto Zoolander todavía, tío?
0: ¿Qué? No, no lo he visto, pero.
1: Te da pereza.
0: Juro que la voy a ver, ¿vale?
1: Hombre, hay un duelo de pases de modelos. Son dos modelos peleándose a ver quién desfila mejor. Un duelo de desfile,
0: pues,
1: tío.
0: Pues Ben Stiller es uno de los precursores o de los que adelantó
1: la mirada azul.
0: Aura Farmer, que ahora está de moda en el mundo. En España, este pasado fin de semana ha habido una concentración y ha habido algunas que tuvieron que intervenir la poli local porque han cortado tráfico y cosas así.
1: Farmeando Aura.
0: Se ha ido lo de farmear.
1: Claro, ha llegado el municipal y dice, mira, farmea ahí en la acera, sí. Porque me voy a ver obligado a sacar la porra y farmear yo también.
0: Y entonces, voy a farmear en tu cara.
1: Voy a dejar la tibia hecha una quisquilla y no va a molar. Sí.
0: Bueno, pues ya sabéis, una cosa más que hemos comentado en este Hoy nos salimos del fiesta, esta revista nocturna, este Late Radio Streaming Show.
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0: De lunes a jueves de 10 a 12. Tengo la voz mal, ¿eh? Esto me está fallando.
1: Te estás emocionando a lo
0: mejor. Vamos a ver si...

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0: Bueno, pues vamos a seguir. ¿Hay más gente que se ducha y eso? ¿No?
2: Sí, hombre. Todos.
0: No, quiero
2: todos,
0: decir que lo están sí. contando. Lo
2: Javier,
0: está contando.
2: Javier nos ha mandado un audio a ver qué nos cuenta.
0: A ver, venga, vamos al lío.
3: Buenas noches, chicos.
0: Hola.
3: Mi ducha es tipo como la de JJ. Yo tengo arriba lo que es la ducha tipo lluvia y después tengo lo que es el telefonillo. Entonces sí. yo primero me enjabono el pelo, o sea, abro primero la de tipo lluvia, me enjabono el pelo, ajá. me lo aclaro, me lavo la cara, me la aclaro y ahora corto el agua. Claro, estamos hablando ahora en verano.
2: No, no, pero aquí yo veo un problema de concepto, porque si tú abres de este y te estás echando el gel... O sea, el champú se te cae, no te da tiempo.
0: Apartas la cabeza mientras te jabonas, José Julio.
2: Pero bueno, qué locura es esa, apartar la cabeza, bueno, meter la cabeza.
0: Te echas un poquito para adelante, ¿sabes? Yo qué sé.
2: Bueno, Javier estaba hablando.
0: Yo lo que sí que veo un problemón es tener en la mano la ducha teléfono y enjabonarte al mismo tiempo. Sí, sí. Eso es incomodísimo.
2: Es un problema.
0: Eso es un problema. Es por eso yo lo pongo arriba y lo dejo ahí arriba todo el rato y ya lo hago todo muy rápido. A mí no me dura ni una canción la ducha.
2: Ya, bueno, a ver qué sigue.
0: Fíjate cómo. Bueno, perdón, que hay más.
2: Pero he parado la mitad porque tenía un problema con eso. Sigue, Javier.
3: Después en invierno, ¿no? En invierno estoy todo el tiempo con el agua abierta, ¿no? Pero bueno, ahora en verano corto el agua.
2: Lo para.
3: Me enjabono todo el cuerpo y después ya abro la ducha, la del telefonillo. Me enjabono el cuerpo y ya después abro la ducha del telefonillo y me enjuago yo. Después.
2: Y después un primo mío. Ah, perdón, Javier.
3: Enjuago toda la ducha para quitar los restos de jabón y pelo.
2: Vale, correcto.
3: Como mi mujer ya a fuerza de pico y pala llama a la pobre a fuerza de taladrarme el cerebro, pues me compró también, porque mi ducha tiene una mampara de cristal. Me compró un limpia cristales que son de escobilla, pero es entero de plástico. ¿Cómo? Y una vez que me duche, después de enjuagar el suelo para quitar la espuma y los restos de pelo, tengo que pasarle limpiacristal a toda la mampara para que se quede flamante y no queden gotitas
0: de agua. ¡Te contrataron de limpiacristales, boludo!
3: Sí, me ducho todos los días.
2: Pero, Javier, entonces...
3: Muy a mi pesar.
2: Pero, hombre, ya lo digo. Ya te... Un saludo, Javier, pero ya te digo yo. O sea, no me fastidies. Dime. Javier es muy colega mío, cuidado.
0: A mí me pusieron...
2: ¿También deberes?
0: Una gamuza... Para secar y que la cal no se quede en la mampara.
2: Después de ducharte, le das con la gamuza.
0: Sí, todo.
2: Pero tienes un truco. Tienes un trucazo.
0: Voy a tener un truco para el próximo cuarto baño que
2: nos mudamos cada dos semanas si no da tiempo. ¿Cómo?

0: quita el cristal ya y poner un murete de obra. Y ahora que se han puesto de moda me han dado la razón, macho. Murete de obra, yo he visto muchas casas con murete de obra. Y además eso se pinta con una pintura especial de esa que no tiene moho ni nada y eso de por vida.
1: No lo termino de ver yo el muro, pero te lo respeto. Que y no, de hecho iré a verlo.
0: Que no, es una especie de mampara, pero de obra.
1: Pero si ya vas a poner un muro, tío.
0: Cierra la antena.
1: Hazlo como un hombre, tío.
0: No,
1: pon un muro rollo castillo, tío. Que sea
0: con
1: así.
0: Con almenas.
1: Con almenas, tío. Y ya lo flipan. Lo vas a flipar tú y toda la familia.
0: Y una banderita.
1: Dice Kunro, yo en verano me ducho en la manguera del patio y en invierno me pongo sauna y música.
0: Bien, bien.
1: Eso es nivel.
0: Pero
1: ya.
0: La sauna es para sudar, no es para ducharse.
1: Luego te duchas.
0: Bueno, sí, vale.
1: La sauna y luego.
0: Bien, bien. Bueno, 11:15 de la noche. No va mal la cosa. Recuerda.
2: Y dice, recuerda nuestro WhatsApp.
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0: Dime.
1: En este caso es por YouTube, pero que dice Curro que tiene el muro él, pero a la altura del cuerpo y alicatado. Qué moderno soy, ¿no?
0: Sí. Es que eso es lo mejor, porque eso ni hace mos, ni crea cal, ni nada, ni tienes que limpiarlo todos los días. Pasas un... como, bueno...
1: No lo veo, tío. No. Pues, yo, si me lo ponen rollo castillo, sí.
0: Te voy a enseñar fotos para que...
1: Yo quiero rollo castillo.
0: Vale, rollo castillo, lo que tú digas.
1: Pues claro.
0: Rollo castillo. Voy a hacer tiempo que tengo que poner...
1: Ya, ya lo estoy viendo.
3: 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Canal Fiesta.
0: Es que de vez en cuando se me va el jingle, desaparece de su zona.
1: Y el canal mío lo baja, te pasan cosas.
0: Cosas que pasan. Llevo demasiadas cosas. ¡Bisbal!
4: ¡Ay, María! Creo que voy a llorar la pena. Por favor, Don Omar, dígale.
0: Y Don Omar, vaya.

0: misma compañera en la oficina, ¿eh? Nos lo hemos contado y además no la hemos saludado, porque hay que saludarla.
1: Sí, porque es nueva.
0: Porque es la primera vez que nos toca.
1: Sí. Bueno, que nos toque, toca en este turno. Sí, sí, no es que, a ver, aquí la gente no solemos, no solemos tocarnos así de primera. No.
0: Bueno, algo.
1: Un par de besos.
0: Poco de abrazos, pero sí. poco.
1: En España somos más de besos, ¿verdad? Lo de, yo no sé si hay sitios en Europa que no son muy de, son más un rollo de darse la mano, ¿no? Aquí los dos besazos los plantas, ¿no? Y luego preguntas.
0: No quiero hablar de mis experiencias sobre eso porque me voy a tener que ir otra vez a esa ciudad que no quieres que me vaya, claro. Entonces, pero, por ejemplo, en esa ciudad que es innombrable, porque si no va a decir que soy un pesado,
1: sí, sí, sí.
0: Ahí la gente no se toca nunca. Y si te toca, te pide perdón.
1: ¿Ah, sí?
0: Sí, es como muy frío.
1: Qué rollo, ¿no?
0: Sí, será por el contacto humano. Como ha dicho Yolanda, que no se lavan, pues será por eso.
1: Claro, a lo mejor no quieren mover mucho el brazo.
0: Bueno, pues
1: Claudia dice, este fin de semana mis amigas de Cádiz que vinieron a verme me dieron un tip.
0: ¿Claudia es de Cádiz?
1: No. Dice, este fin de semana, mis amigas de Cádiz, eso no significa que Claudia sea de Cádiz.
0: Bueno, hay que
1: puede ser que aclararlo de
0: porque no hemos quedado,
1: claro,
0: no
1: puede, quedado ser Ayamonte,
0: en que puede ser puede de Cádiz, ser. Puede ser que tenga amigas en Cádiz o puede ser que haya nacido en la misma Cádiz.
1: Vale, pues ya ha contestado, es de Cádiz.
0: ¿Bien?
1: Es decir,
0: bien, es mi amiga ya.
1: Tiene amigas de Cádiz, pero al mismo tiempo ella es de Cádiz, fíjate tú.
0: Mi último fin de semana antes de empezar a currar esta quinta temporada.
1: Perdón un momento, ¡me aburro!
0: Fue en Cádiz.
1: Cuéntame.
0: Fue en Cádiz, sí.
1: Ah, fue en Cádiz.
0: Porque vale. Cádiz es el final del verano ya preestablecido. Sí.
1: En tu casa, ¿no?
0: En mi casa.
1: En Cádiz. Menos mal que no es Ávila, porque eso es un pastón y para allá.
0: No, y venir corriendo a hacer programa desde Ávila.
1: Sí. Bueno. Decía Claudia,
0: venga, sus amigas de Cádiz.
1: Hace como media hora la pobre. Este fin de semana, mis amigas de Cádiz que vinieron a verme me dieron un tip. Ahora se dice tip, que no estás al día.
0: ¿Tip o tic?
1: Tip. Tic es, por ejemplo, esto, que se te cierra el ojo.
0: Tienes un toc.
1: No, eso es un tic. Que tienes un tic, que por ejemplo mueves un brazo por la cara, eso es un tic. Esto es un tip terminado en P. Para que el agua de Málaga, que tiene mucha cal, es decir, cualquier agua que tenga mucha cal, no te estropee el pelo. Tarde para nosotros, Claudia. Ellas se ponen un aceite especial para el pelo antes de ducharse. Pero el aceite de coco sirve también, ¿vale?
0: ¿Ese que se usa para ponerse morena?
1: No tengo ni idea, porque ni me pongo moreno nunca, ni tengo pelo, o sea que el aceite de coco para mí es irrelevante. Muchas gracias por el tip, Claudia.
0: Pues no ve aceite de coco, suavizante.
1: Va, eso es un
0: champú,
1: eso es
0: suavizante, un acondicionador.
1: Eso es un.
0: Hay también
1: guirigay.
0: Mascarillas para el pelo. La misma que se pone en la cara para arreglar la cosa de la cara si eres muy feo y tal. Pues esa misma la pones en el pelo, la mascarilla, para arreglar tu pelo y ponerlo más sedoso.
1: Aceite de coco de cocinar, cuidado, ¿eh?
0: De coco de cocinar. ¿Existe aceite de coco
1: sí,
0: de cocinar?
1: Sí, cuando
0: o sea,
1: no
0: yo
1: quieres.
0: Yo soy un chef, no lo sabía.
1: Pues fíjate.
0: Voy a buscarlo ahora mismo.
1: Pero a lo mejor no está. A lo mejor no te mola para cocinar.
0: ¿Qué vale el litro?
1: ¿Te vas a hacer un huevo frito con aceite de coco, tío?
0: O sea, pues tiene que estar bueno.
1: No va a estar.
0: No
1: va a estar bueno. Tenemos varias cosas que van saliendo. Vamos cerrando etapas en el programa.
0: Sí.
1: Nos manda Yolanda una foto de Manolo poniendo las
0: baldas.
1: Sí, sí. Es una cosa tremenda. Y comenta, de paso, que Manolo se lava el pelo con champú y después a veces se echa el acondicionador. Que bien. Vosotros diréis, pues bueno, normal. Pues si vierais la foto, bueno, si estáis viendo el programa, me miráis a mí, pues Manolo lo mismo, solo tiene rodapiés alrededor. ¿Sabes? Entonces, esa es frase suya.
0: Que el aceite de coco 100% puro,
1: sí.
0: Arganour, que es una marca,
1: sí.
0: Son 7,95 solo, ¿no?
1: El litro.
0: Sí.
1: Pero a lo mejor sabe a coco. Un huevo que sepa a coco, no sabes qué te estás comiendo, si una galleta o un huevo frito, tío.
0: A ver, porque este no sé si es para el cuerpo o para el pelo. Para el pelo. A ver si es que vamos a ver. Ah, 9,95. Coco capilar.
1: Coco capilar.
0: Aceite de coco bio. Ceba natural. 14,50. Este ya es más caro.
1: Apúntamelo ahí. Apúntamelo ahí que mañana mismo. Quique, yo soy del método vikingo. Me ducho con el agua tan caliente que parece que estoy cocinando pasta. Y la mampara se empaña por completo. pero los últimos 30 segundos cierro el agua caliente y abro la fría a tope.
0: Eso sube el subidón.
1: Dices, salgo casi gritando de la ducha, pero te espabila más que tres cafés.
0: Eso sube el subidón, lo que yo he querido explicar malamente, pero bien, sube el subidón. Hoy nos salimos del fiesta. ¡Wow! Nos hemos ido ya acá a las 11:30, ¿eh?
1: Madre mía,
0: nos
1: y tú con esos pelos.
0: Sin programa en este lunes 7 de octubre, de septiembre, perdón. Estoy pensando en el Oktoberfest y ya las salchichas vienen y van. ¡Vienen y van! Hoy he visto, a mi hijo se ha enganchado ahora. Bueno, tiene 14 años, creo. A los Simpsons.
1: A los 14 años.
0: Sí, muy mal.
1: A ver a qué se ha enganchado.
0: A Simpsons, tío.
1: Ah, vale.
0: Me he tragado tres capítulos.
1: Ah, son divertidos,
0: y
1: ¿verdad?
0: Me funciona. Ha gustado. Yo nunca he visto Los Simpsons.
1: ¿No has visto Los Simpsons?
0: Lo he
1: nunca?
0: Visto de pasada. Pero y sí, de memes o de trocitos cortos en internet. Pero nunca me había tragado un capítulo entero y me he reído bastante, tío.
1: Lo que pasa es que dura tanto. Es que no sé cuántas temporadas tiene eso. Bueno, Pokémon tiene más temporadas.
0: Hoy estaba
1: que me estoy comiendo yo todos los Pokémon del mundo.
0: Uno de Halloween.
1: Que yo le he dicho ya a mi hijo, Alfredo, ¿tú te das cuenta que a mitad del capítulo siempre pasa lo mismo? Y viene el Pokémon y salva al otro. Y me ha mirado como diciendo, ¿y? Y he pensado, pues también es verdad. Así que así hemos
0: hecho. Tu hijo se llama Alfredo por Alfredo Di Stéfano, ¿no?
1: Sí,
0: en
1: no.
0: Homenaje.
1: Ah, no. No, no, no.
0: Ah, no.
1: No, no. Me llamo por Alfredo Amestoy. Ah.
0: Creí que lo ibas a arreglar. Sí, te fue hecho. Y ha sido mucho peor. Ay, perdón. Yo me negué mucho para que mi hijo se llamara Leo. Yo quería otro nombre. Yo quería, como yo, Eduardo. Pero luego dije, Leo Messi, tío. Pues, ¿por qué no? Y lo dejé ir. Pero nunca lo sabrán. Bueno. Ay, las cosas que pasan.
1: Dice.
0: Espera,
1: Yolanda, ¿qué juventud madura ha tenido Eduardo que con su edad ha sido la primera vez que ha visto Los Simpsons?
0: No, es que no me traía.
1: 832 capítulos y 37 temporadas.
0: Sí, sí.
1: O sea, eso es más que una carrera.
0: Pero me ha pillado tarde a mí Los Simpsons.
1: Sí, bueno,
0: yo qué sé, ¿qué
1: pues ahora disfrútalos, tío.
0: Pues eso.
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0: Fue el pasado número uno en la lista del Top 50 la semana pasada. Si lo callo, muero. Y son los de La Plazuela, los de Granada.

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1: Bueno, pues aquí seguimos recibiendo modelos de higiene de nuestra audiencia. De hoy no salimos, modelos de rutina de higiene, modelos de higiene no tan rutinada, no tan no
2: rutinaria,
1: con, no con tanta rutina en verano. Eso sí. Y vamos a ello, porque aquí estamos cada noche para escucharte a ti, porque ya nosotros, a nosotros, escucharnos a nosotros mismos, a nosotros no nos renta ya.
2: No, es decir, ya lo hemos escuchado bastante.
1: Haciendo el mangui tronqui.
2: Tenéis que vernos en el coche.
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2: Dice, también te digo, hay mucha gente que cuando cuenta lo que hace, realmente le echa tiempo a la ducha. Yo la verdad es que es...
1: También te digo,
2: No, dime.
1: No he dormido bien en todo el verano. No sé qué me ha pasado.
2: De no duchar.
1: He despertado un montón de veces. Ajá. He tenido sueños rarísimos. Sí. Me he despertado y decía, ¿por qué sueño esto?
2: Claro.
1: ¿Por qué está Alfredo Amestoy?
2: Exactamente,
1: enseñándome el culete en medio de...
2: ¿Por qué de pronto estoy viendo en mi cerebro un programa antiguo, como El Precio Justo?
1: Sí, ¿no? Ha empezado el programa... Y debe ser una terapia para mi cerebro porque ahora duermo del tirón.
2: No, por supuesto.
1: O sea, debe ser que está este... Digamos, está... está eso, pues
2: esto
1: eso.
2: Es casi como ir al psicólogo, ¿no?
1: Sí,
2: para
1: sí,
2: ti.
1: Para mí sí. Es un esfuerzo mental que hago en hablar contigo. Porque es un
2: esfuerzo mental. Me cuesta a mí estar conmigo a veces.
1: Claro, entonces cuando llego a casa, pues llego...
2: A veces yo me acuesto y digo, menos mal que voy a dormir y voy a estar... Sí. Me voy a ir un poco de la cabeza de este tronco.
1: Pues
2: porque
1: imagínate,
2: no me aguanto
1: en mi caso, ¿no? Porque si
2: ya,
1: tú
2: ya,
1: no
2: ya,
1: aguantas
2: claro,
1: a ti, yo te tengo que aguantar a ti. Entonces cuando llego a casa, todo este cansancio mental...
2: Mi hijo, que tiene 8 años, ha intentado ir a la mili 3 veces ya para irse... Y digo, si no hay mili, bueno, yo me quiero ir ya a la mili. Para.
1: A voluntario, sí, sí, a la armada.
2: Sí, sí.
1: Pues eso. Oye, ¿sabes que la armada ha comprado drones, tío? Estamos ya a lo último.
2: Bueno, Mirta dice... Lógicamente, pero hombre, lógicamente primero el pelo. Sí. Champú, luego lo quito. Coloco la crema, el bálsamo, la crema del pelo, el suavizante, y lo dejo actuar mientras me lavo el cuerpo con jabón.
1: Bien.
2: Listo, chorro de agua para quitar todo. Tardo un poco porque seco la bañera mientras estoy dentro de la bañera.
1: Bueno, yo eso no lo hago, ya también lo digo. Yo, como tengo la ducha arriba y todo se va por el de esto, pues yo me seco, salgo y ya está. Y al que le toque limpiar el cuarto baño, que a veces es a mí, a veces a otro u otra, pues
2: que apechugue.
1: Yo eso es que no es demasiado, ¿no?
2: Yo le dejo a la naturaleza el que evapore el agua. ¿Sabes?
1: Sí, claro. ¿Qué es así?
2: Y el aceite de coco resulta que es más común de lo que creemos, porque Lorena nos dice, buenas noches, pues mi cuidado diario en la ducha es después de lavar el cuerpo, cabello, hidrato con aceite de monoi de coco. De monoi de coco de Vichy Rocher, tío. Esos son 40 pavos, pues en el mercado no te venden aceite de coco, que ya me he enterado. Y el cuerpo va de maravilla, y cuando ya salgo de la ducha embarro mi piel facial con aceite de coco de cocinar de... Ah, vale, aceite de coco de cocinar del Mercadona.
1: Pero,
2: o sea,
1: ¿el otro aceite dónde se lo echan?
2: Dos aceites de coco, en el pelo, y este en el cuerpo. Dice...
1: Que nos mande una foto cuando se
2: el
1: unta
2: aceite,
1: el
2: no,
1: aceite.
2: Hombre, no,
1: ah, no, verdad.
2: No, queremos
1: es para ver cómo se hace.
2: No, pues,
1: es meramente científico.
2: Pues coge con una mano y te lo echas en el cuerpo.
1: Sí, pero no sabemos si hay que decirte...
2: O lo tiras al aire y corres para él.
1: De arriba abajo, de abajo arriba, no sé.
2: De todas formas...
1: Tendrá sus rutinas eso.
2: Pero escúchame, eso es
1: peligro. ¿Y si te lo untas mal?
2: Y si te abraza alguien de pronto fuerte... Y está todavía eso húmedo, sales para arriba.
1: Sí, despedido.
2: Despedido, es peligrosísimo. Bueno, así que tiene dos tipos de aceite de coco.
1: Bien, bien.
2: Que no sé, supongo que uno será mejor que otro, claro.
1: Hombre, porque el pH del pelo no es el mismo que el de la piel, que no te enteras, contreras.
2: Había y también es gaditana, cuidado.
1: Había un profesor en Microle que se llamaba Contreras.
2: Sí, y que decían no te enteras Contreras.
1: No, yo, ¿de dónde viene eso no te enteras Contreras?
2: Ni puñetera idea, pero cuidado porque hay un girito.
1: ¿Qué?
2: Porque Lorena
1: sí.
2: Dice al final, un besazo desde Cádiz, una gaditana. ¿Estamos hablando de que a lo mejor el movidón del aceite de coco es principalmente en Cádiz?
1: ¿Estamos hablando de que las amigas de la de antes,
2: Claudia,
1: Claudia están escribiendo también?
2: No, porque Lorena ya había escrito antes. Ah, vale. Muchas veces. O sea que a lo mejor son amigas, pero
1: residentes en Sevilla.
2: Además, en Cádiz hay mucha gente. No es un grupo de amigas tan grande. Soy amigo de todas las mujeres de Cádiz, pues.
1: Yo
2: no.
1: Me jubilaré en Cádiz.
2: Sí, ¿no?
1: Seguro.
2: Vale, vale. ¿Tú no? ¿Y no en Nueva York? Yo no me jubilaré en Cádiz. No tengo nada en contra de Cádiz, pero tampoco.
1: Oye, ¿y por qué has dicho Aitana antes?
2: ¿Eh?
1: ¿Por qué has dicho Aitana?
2: Yo he dicho Aitana.
1: Sí. ¿Se llama Aitana, la amiga de Claudia? ¿O la caditana nueva?
2: No.
1: ¿Qué, cómo se llama?
2: La amiga de Claudia, yo qué sé. Ella ha dicho...
1: No, la que ha escrito de Cádiz.
2: Lorena. Ah, pero no es amiga de Claudia.
1: Ya lo sé, lo sé, lo sé.
2: Es que si empezamos a confundir, a ver si ahora Claudia va a tener que hacerle regalos por cumpleaños de Lorena ni se conocen.
1: No, es que...
2: Ahora, el regalo está claro, aceite de coco, es para una y para otra.
1: Es que yo te he escuchado decir Aitana y yo estaba ya preparado porque creía que Aitana también usaba el aceite de coco en su cuerpo o en su pelo.
3: Así fue como lo conocí.
2: El aceite de coco.
1: Y yo tenía preparado ya el corte y todo para que esto pareciera que está guionizado desde el principio. Sí. Pero no sirve de nada.
2: Vale, nos confirma Lorena que no las conoce, ¿vale? No conoce a Claudia ni sus amigas. Eso no significa que les caiga mal. Simplemente hay gente que conoces y gente que no conoces.
1: Bien, bien.
2: ¿Conoces a Juan Carlos? Pues no.
1: ¿En qué,
2: el
1: parte
2: rey
1: de Cádiz?
2: Emérito, sí.
1: Pregúntale a Claudia de dónde es, de qué parte de Cádiz, y pregúntale a Lorena de dónde es.
2: ¿Pero
1: a
2: qué pasa? ¿Qué quieres? ¿Que se conozca?
1: No, lo mismo, viven en la misma calle y...
2: No pueden vivir en la misma calle porque ahora mismo Claudia trabaja en Málaga y yo supongo que residirá en Málaga.
1: ¿Cómo sabes tantas cosas de Claudia?
2: Porque si trabaja en Málaga, tronco, no se va a ir todos los días a Cádiz.
1: No, no, pero hombre, tendrá casa en Cádiz suya de toda la vida si es de Cádiz.
2: Bueno, a lo mejor
1: pero
2: se han venido
1: todos.
2: No te importa
1: todos. Para yo salir de duda.
2: Ahora, si ya te estarán escuchando, ¿para qué quieres que lo repita?
1: Eres igual que alguien que conozco. Que
2: vale, Claudia dice que es del campo del sur.
1: Sí, Cádiz está en el sur, vale.
2: Campo del sur.
1: Y hay campos, pero concretamente...
2: Pues será, se llamará
1: así
2: el barrio.
1: Ah, que se llama Campos del Sur, perdón. Vale.
2: Tío, con lo bien que... Íbamos
1: sí,
2: fino,
1: sí, el programa iba bien hoy.
2: Pero ha doblado, ha volcado. Eso pasa mucho en Fórmula 1. ¿Vale? Y en este programa. Y Lorena dice...
1: Bueno, los de Fórmula 1 no vuelcan, se estrellan.
2: Se pegan piñazos gordos, sí. Resbalábamos. No creo, no
1: ostras,
2: creo que
1: tío,
2: sea...
1: qué sitio más raro, Punta del Sur.
2: Ah, no. Lorena dice que es de Tarifa.
1: Ah, de Tarifa. Ojo, qué gran sitio, Tarifa.
2: Tarifa.
1: Esa duna.
2: Oh.
1: La duna de Tarifa.
2: Sí.
1: Ay, qué bien.
2: Ahí perdí yo unas chanclas.
1: Yo tenía un amigo que cuando llegaba a la duna se quitaba el bañador y iba en pelotas gritando, soy libre
2: hasta
1: el agua.
2: Que lo detuvieron, claro.
1: No, no. Sí, siempre lo hacía.
2: Detención.
1: Digo, es que no eres libre en Málaga, tío, porque tienes que dar este espectáculo. No sé.
2: Tan lamentable, además, ¿no?
1: Le daba el rollo libertad, el Tarifa. Es verdad esto, ¿eh? No me lo estoy inventando.
2: No, no, no, si yo me lo creo, me lo creo perfectamente.
1: Te juro que eso es verdad. Hombre.
2: De hecho, si me pongo a pensar, hasta soy capaz de sacar quién era.
1: No, no, no. No lo conoce. Bueno, no sé si lo conoce.
2: Yo conozco a mucha gente. Conozco, por ejemplo, a Reina y a Claudia, ¿y tú no?
1: Era hermano de una exnovia.
2: Ah, entonces no lo conozco.
1: ¿Ves?
2: Y tampoco tengo muchas ganas.
1: Vale.
2: No, por nada, no me cae mal, pero no lo conozco.
1: Sí.
2: Yo he llegado ya a un punto en mi vida que...
1: ¿No quieres conocer a nadie
2: más? No, no es que no quiera conocer, es que por ejemplo, me cuesta mucho trabajo aprenderme los nombres.
1: Uh-huh.
2: Bueno, eso me ha pasado siempre. Pero que yo creo que hay un número ya de gente... Cuando ya llega un número, ya tu cuerpo dice, bueno, ya está, ¿no? Tampoco hace falta conocer a muchos más.
1: Vale, tío, no te enfades, ¿eh?
2: No, no, es que, tío, es que estoy hablando mucho porque veo que tu cerebro está...
1: Nueva York,
2: tengo que contar lo de Nueva York. York.
1: ¿Yo por qué?
2: Porque si alguna cosa dirá del Nueva York.
1: Que no.
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1: Bueno, recta final, 15 minutos y chapamos aquí más o menos.
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1: Le toca a Orozco. ¿Tú lo conozco? Sí, de toda la vida, no.
2: No, hombre, no.
1: Ahora sí que ha volcado esto.
2: Sí.

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3: Tendríamos que hablar un programa.
0: Dime.
3: Sobre. ¿Cómo se dice? Las frases motivacionales. Pero como la que te voy a leer ahora, que me ha saltado y me ha hecho gracia, ¿vale? O sea, no de las típicas de persevera y no sé qué.
0: Espera, que yo tengo una antes, que es que la leí ayer, pero es un meme.
3: A ver si es la misma.
0: Dice Paco que el niño dice que no puede más con esta existencia superior que le desborda en el universo infinito y que está muy deprimido. Dice, ven, dile que se venga conmigo a cavar zanja. Dice, no, dice que ya se le ha pasado todo. Ha sido un susto.
3: Pero yo lo que digo es, son frases motivacionales, ¿no? Por ejemplo, buscamos una sintonía chula para eso y no, ahora no, porque solo voy a leer una. Pero podríamos hacer una de frases motivacionales inventadas o modificadas de las que ya existen. Por ejemplo, esta: el primer paso para sanar es aceptar que la otra persona es imbécil y que no se le va a quitar nunca.
0: Qué mola, tío.
3: ¿Vale? Ese lo vamos a hacer un día. Frases motivacionales. Pero hoy era el tema de las duchas, ¿vale? Eva dice, mi rutina es lavar la mampara mientras me ducho. ¿Qué dice Eva, por favor? Me meto con el limpiacristales y todo, y mientras me hace efecto la mascarilla del pelo le doy una pasada a los cristales. Optimización del tiempo.
0: Pero si se sigue duchando se vuelven a mojar.
3: Pues
0: eso es optimización del tiempo perdido.
3: Y otro que optimiza es Santi, que dice, yo aprovecho la ducha para lavarme los dientes. Sé que hay gente que lo odia y dice que es una guarrería,
0: no. Pero
3: a mí me parece el invento del siglo.
0: Hombre, sí.
3: Escupes ahí mismo, te aclaras la boca con el chorro y sales con todo el mantenimiento hecho. Claro, y el cambio de aceite de coco.
0: Bueno, mientras no te laves otras cosas, así bien, ¿no? Pero sí, bueno, sí, da igual. O sea, quiero decir, hay partes muchas más sucias que se limpian en una ducha, ¿no?
3: Sí.
0: ¿Qué más da la boca?
3: No, lo que pasa es que el agua caliente dentro de la boca es un poco molesto. Pero bueno, puedes hacerlo al principio, que todavía no ha salido el agua caliente, y así aprovecha. Marina dice, yo tengo un cubo de fregar dentro del plato de ducha. Porque mientras sale el agua fría al principio, la recojo ahí para luego regar las plantas o para fregar.
0: Joder.
3: En cuanto sale caliente, quito el cubo y ya entro yo.
0: Eso sí que es optimizar.
3: ¿Qué pasa?
0: No, yo lo máximo que hago es que tengo un aire acondicionado que no tiene salida, y entonces tengo una jarra que
3: lo mismo,
0: gotitas del agua esa destilada que suelta el aire.
3: ¿Y eso es bueno para las plantas?
0: Sí, porque es agua destilada.
3: Pero entonces no le da nada. Si es destilada, no tiene ningún nutriente.
0: Es agua mineral.
3: Pero que no tiene nutrientes.
0: No es potable, a lo mejor, porque no. Pero para las plantas sí. De hecho, recomiendan que se eche a las plantas. No sé, yo se la he hecho. A mí no se me ha muerto ninguna.
3: Ya, porque son de plástico, tío. Que nadie te lo quiere decir. Que llevamos cambiando tus plantas por plantas de plástico desde hace más de 10 años, ¿vale? Entre tu mujer y yo. Para que no te dé, como eres tan sentido con tus cosas.
0: La depresión. Bueno, pues. Bueno, eso es.
3: Luis.
0: ¿Más? ¿Hay más?
3: Sí, Luis dice, yo uso una de esas esponjas que son como una red de pescar hecha un gurruño.
0: Sí,
3: me enjabono tanto que parezco el muñeco de Michelin hecho de espuma.
0: Es que leí el otro día que tampoco son buenas las esponjas.
3: Porque, no, aquí no es bueno nada, ya
0: porque
3: verás.
0: Dicen que si no las secas bien bien después de la ducha, crean moho y tal, y que eso es insano. Digo, joder, entonces ya dejar de descubrir cosas, porque al final nos vamos a duchar frotándonos unos contra otros.
3: Sí, o con una piedra.
0: Exacto.
3: Sabes, una piedra, y entonces ya te raspas.
0: Más que investigar, y esto al final llega a un punto que dices tú, entonces, ¿qué hacemos? Y te enfadas, claro, es que
3: normal.
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0: Bueno, esto se acaba, ¿eh? Va Amaral a casi cerrar el programa hoy.

0: Los Pecos.
1: Amaral.
0: Ah, Amaral. ¿Tú te acuerdas? Eso ha prescrito ya. ¿Tú te acuerdas cuando firmé autógrafos como bajista de Amaral?
1: Ah, no me acuerdo.
0: Sí, en Belén, Málaga.
1: ¿Ah, sí?
0: Sí, estábamos allí y claro, ellos firmaban autógrafos y como yo estaba allí sentado también, me miraban hasta que yo empecé a decir, no, yo soy el bajista. Primero dos o tres, luego ya me dio cosa.
1: ¿En serio?
0: Sí.
1: Hasta no me acuerdo de eso. Toda la noche en la calle, Eva y Juan Amaral.

0: deciros hasta mañana con todo el dolor y toda la pena, porque Carmen ya nos está diciendo por WhatsApp: venga,
1: qué prisa venga, tiene, de verdad. Angustia,
0: estoy aquí preparado.
1: Dios, así no podemos trabajar.
0: Carmen está en Cádiz también.
1: Sí.
0: Otra gran.
1: Habrá que preguntarle por el aceite de coco.
0: También. Porque allí parece que el aceite de coco.
1: Que, no, pero parece que es bastante generalizado.
0: Está extendido.
1: Vamos, que voy a ir a buscar en casa, que igual hay. Dos cosas rápidas. Una última, que no me la quiero dejar,
0: alguien,
1: de Belén.
0: Si hay alguien en casa, por favor que me diga si tenemos aceite de coco, sí, para el cuerpo importante. O el pelo.
1: Para el pelo, en fin. Dice Belén: yo tengo un toque tremendo con las etiquetas de los botes. Todos los botes de champú y gel tienen que estar alineados mirando hacia el frente. Si mi pareja mueve uno un milímetro, no me puedo concentrar.
0: ¿Vale? Eso es un tocazo, eso sí. Es un toque bien dado.
1: Y por último, otra frase motivacional para os vamos a dejar esta noche.
0: Te pongo música motivacional.
1: Hombre, si encuentras, así, te lo agradezco, tío.
0: Yo qué sé, no sé. A ver, por ejemplo, ver, esta.
1: Va a salir una trompeta.
0: No.
1: ¿Qué tal, amigos del Fiesta?
0: El coach de la motivación, JJ Blanes.
1: ¿Cómo estamos? ¿Qué llevas puesto?
0: Motivarte y se tiene que dar prisa porque David de María espera.
1: Pues vamos allá. Un aplauso a todos los que se acuerdan el teléfono fijo de cuando eran pequeños, pero no se acuerdan de la contraseña que pusieron ayer. Ustedes son de los míos. Hoy nos
0: salimos del Fiesta. Mañana a todos, JJ, hasta mañana.
1: Adiós.
0: Eduardo Martín, hasta mañana. Gracias por haber estado ahí las dos últimas horas en el Fiesta y sobre todo con nosotros, con Hoy No Salimos. Mañana puede,
1: puede ser, puede
0: tenemos
1: ser.
0: Que cerrar por la mañana su intervención. Vuelva Puri Vicente, ya sabéis, con su nueva sección Sin Páginas en Blanco, que nos va a recomendar cada semana un libro para leer. Sabes que España es uno de los países de Europa donde más ha subido la lectura y donde más se lee ahora, Y además la gente joven, cuidado.
1: Es que ir al cine está carísimo ahora. Así que en vez de esperarte a la película, pues tener el libro.
0: Puede ser. Adiós, adiós, adiós.
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0: He guardado el corazón. David de María cierra el Hoy No Salimos de este 7 de septiembre. Carmen Benítez, toda vuestra.

0: Fuerte.
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0: Hola, ¿qué tal? Buenas noches, ¿cómo estás? Soy Carmen, encantada de saludarte, de recoger el testigo de mis compis de hoy. Nos salimos del fiesta y te propongo compartir 4 horas de música y hacer juntos la madrugada de este martes 8 de septiembre 2026. ¿Cómo estás? ¿Cómo ha empezado la semana para ti? Con mucho calor todavía. Bueno, vamos a ponerle a la noche buena música. ¿Qué tal? ¿Qué te parece? Comenzamos con Manuel Carrasco.

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personas y cosas que se van y hay otras que no se van, que es lo que cantaba T&B y Helios. Nos sentimos libres y así nos lo expresa Julia Medina.

corazón anestesiado a veces porque no queremos que nos lo hieran, que nos hagan daño, no queremos sentir el dolor. Nos lo cantaba Cepeda. Momento de escuchar a Tatiana de la Luz, Curita Sana. Traté.

El pelo y siéntete bien. Vamos a soltar un poquito las amarras, que a veces vamos muy apretados. Lo sabe Antoñito Molina. Y vamos a tomar este puntito de locura que nos pone las pilas con Junior y Juan Cid.

algo de mí, unas disculpas que cuesta mucho pedir, que no se sabe cómo hacerlo, pero él lo consigue y lo hace muy bien como todo. Pablo Alborán, momento de quedarnos con esta voz que conocemos muy bien, toda una vida con nosotros. Laura Pausini, estos son sus amores extraños.

Días de vino y rosas y noches. Estar muy a gusto escuchando a Tarifa Plana. Y ahora a otra malagueña, Ana Mena, junto a Lola Índigo, juntas protagonizando Patito A.

Mi acierto. Me encanta celebrarlo contigo, escuchando a La Llave y escuchando a estos dos románticos de la música, cada uno en su estilo, ¿eh? Alejandro Fernández, Diego El Cigala, Perder.

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caminamos juntos a la una de la madrugada y lo hacemos con esta voz de seda, la de un gaditano llamado Miguel Nández, y sé de palabras.

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1: Hola, buenas noches. Gracias por sintonizar Canal Fiesta Radio. Estás en tu jornada laboral de noche. Llevas el volante, en el taxi, en el autobús, en tu coche particular. Mucha precaución, por favor, en las carreteras andaluzas. Los que estáis vigilantes, los que hacéis que estemos un poquito más seguros y cuidados. Gracias, gracias, gracias por contar con nosotros. Mis salvavidas, os dedico con todo el amor esta canción de Pastora Soler.
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protagonizando su particular metamorfosis en mariposa es Pablo López. También nosotros hemos ido cambiando cosas. Antes nos quejábamos mucho, pero a veces hasta los planes fatales sacan lo mejor de nosotros, como nos cantan Dani Fernández y Juancho de Sidecars.

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Lola Índigo, inmersa en diferentes proyectos todos interesantes, junto a Lucho RK. Esto es el Bachatón de la L, que ya ha sido número uno en Canal Fiesta Radio. ¿Qué tal vamos con los sueños? A veces nos cuesta un poquito, sobre todo cuando suben las temperaturas, esto de conciliar el sueño, y aquí estás con tu Canal Fiesta, llamando a Morfeo. Pero también hay otros sueños que se sueñan con los ojos abiertos. Con esos vamos, y con

0: Esta es la nueva propuesta de Luis Fonsi, que nos parece irresistible. Me despido, yo no me despido, me encanta quedarme contigo y plantearme una vida de turista, me encanta. Un relax total con María Parrado.
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No podemos evitarlo. A veces no nos planteábamos acordarnos tanto de alguien. Me acuerdo de ti, Nil Moliner, esperando a que esa persona de la que tanto te acuerdas te traiga esperanza al corazón. Gonzalo Hermida.

Tómele la mano y nos lleve con él o con ella. Llévame contigo y susúrrame que todo va a estar bien. Rosalén. A veces las promesas mejor no hacerlas si no las vas a cumplir, ¿eh? Aquí está Alejandro Astola.

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1: Cabeza de ratón. Leire Martínez. Vamos a seguir marcándonos esos viajes que hacen que nuestra imaginación vuele hasta Provenza con Carol G.

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1: Hace justo un año, esta canción de Antonio Orozco era número uno en Canal Fiesta. ¡Te estaba esperando! La gira de tu vida de Antonio Orozco sigue en marcha y en septiembre hay dos paradas en Andalucía, el día 11 en Córdoba y el 26 en Armilla. Despierta también fue número uno. Tendremos en breve nueva canción de El tiempo no es oro de

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1: ¡Hey! Buenas noches, son las 2 y aquí estamos juntos en Canal Fiesta Radio viviendo este inicio del 8 de septiembre de 2026. Es un placer estar contigo y ver tu sonrisa, ver que estás bien. Gracias por elegirnos para compartir los días y las noches. Y el número 1 esta semana, que es para Antonio José.